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0: las 6 y 24 minutos.
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0: las 6 y 44 minutos.
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0: Charlie Cardona.
1: Gracias, el maestro Alberto Barros.
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0: Las 7 y 13 minutos.
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0: las 7 y 20 minutos.
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0: las 7 y 26 minutos.
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0: Las 7 y 44 minutos.
1: 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Y con una ayuda mejor, pues cada vez se va afianzando más lo de la restauración. 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
1: Las 8 y 7 minutos. Las 8 y 7 minutos.
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1: Las 8 y 11 minutos.

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1: Estamos ya en las 8 de la mañana, 12 minutos, en la frecuencia verde, la ecológica de Colombia. Bienvenidos a una semana más. Empezamos con este plan retorno de este puente festivo. Y los invitamos para que aborden el expreso musical de la mañana. Hasta las 11 estaremos con ustedes a bordo de este expreso musical que nos permitirá tener una mañana entretenida, divertida, musical. Ya en algunos instantes les vamos a activar nuestro perfil en Facebook, pero ya está a su disposición nuestro WhatsApp. Ahí está a su disposición el 315-268-8961. Ese es nuestro contacto para que podamos entrar en acción este comienzo de esta nueva semana. Estamos al lunes 18 de mayo del 2026. Estamos agradeciendo esta nueva semana, ese gran Dios universal que nos proporciona mil y mil bendiciones en la vida de cada uno. Hay trabajo, hay salud, hay vida y también hay tiempo suficiente para disponerlo sabiamente y disfrutarlo con todos esos planes, proyectos, propósitos positivos, con buena energía, buena vibra, que nos permitan estar siempre alegres y dispuestos a disfrutarlos. Así que música, información, cosas interesantes esta mañana de este lunes festivo que ya comienza en instantes el plan retorno en todo el país para llegar hasta sus hogares, sus casas, sus trabajos respectivos el día de mañana. Mientras tanto, les vamos contando cómo está nuestro clima en nuestro querido Balcón de las Flores. Hoy tenemos una mañana tranquila, un tanto fría. Tenemos un viento de norte a sur de 4 kilómetros por hora de velocidad. Es lo que se siente precisamente el frío. Y la temperatura media del Balcón de las Flores, 13 grados Celsius. 83% de humedad. Tenemos 11 kilómetros de visibilidad. Podemos distinguir toda una cantidad de maravillas que tenemos en la región de Obando. Y la máxima, el pico más alto de temperatura hoy será de 18 grados. En algún momento tendremos la mínima temperatura, sobre todo cuando empieza a caer la tarde, 12 grados Celsius. El informe que nos entrega el IDEAM no avisora lloviznas o algo por el estilo en la jornada de la mañana. El tiempo es cambiante y estamos a la espera de la entrada del fenómeno del Niño, que trae muchas complicaciones para el campo, sobre todo. Más adelante nos estaremos conectando a ver con cómo nos pronostica este fenómeno, el comportamiento del clima en las próximas semanas. El dólar comienza ganándose 5,27 puntos, es decir, que está en este instante a 3,796 pesos con 78 pesos un dólar. El dólar, ahí está, 3,796 pesos con 78 centavos. Esa es la cotización del dólar a esta hora de la mañana. Bienvenidos a disfrutar de este viaje que hacemos de lunes a viernes a bordo del expreso musical.

señores, es Santa Marta. Santa Marta se llama esta agrupación, Mil Lágrimas. Mil Lágrimas, esta cumbia para iniciar este viaje a bordo del Expreso Musical. 8 de la mañana, 19 minutos. Comience a sincronizar su reloj con nosotros para estar en sus compromisos. Hoy hay una cantidad de trabajo para quienes desafortunadamente no se disfruta del día del festivo. Esto es el festivo, aplica para el sector oficial, para usted que está allí en la construcción, en la obra, usted que ya está en el campo, en el ordeño del ganado, en el cultivo, en los distintos quehaceres de la casa, en su local comercial, que hoy decidió también prestarle ese servicio y poner a disposición de quienes necesitan sus servicios, sus productos. Están ya desde muy tempranito atendiendo en los distintos lugares, aquí en el Balcón de las Flores y en la región de Obando. 8 de la mañana, 19 minutos en la frecuencia verde. Estamos a bordo del Expreso Musical.

hoy estamos allí con la compañía de Llevader Chamba, Amor Equivocado, este San Juanito, que nos permite abrir este viaje a bordo del Expreso Musical. Ahí estamos saludando ya a quienes están conectándose con nosotros para reportarnos su sintonía. Mariluz Benavides, mil gracias por reportar su sintonía. También nos están escuchando en la ciudad de Ipiales, en la ciudad de Tulcán, en los distintos barrios, veredas, sectores de nuestro querido Balcón de las Flores. Gracias por acompañarnos y dejarnos también ser parte de su compañía el día de hoy.

0: Las 8 y 32 minutos. Las 8 y 32 minutos.
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1: Las 8 y 35 minutos.
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peruana. Boquita Pintada se llama, 8:39. Bueno, también es momento para recordarles a los beneficiarios del programa Colombia Mayor que hasta el 27 de mayo está disponible el subsidio económico de este programa correspondiente al ciclo 4 del mes de abril del presente año. Si no pudo, por alguna razón de fuerza mayor, cobrar durante los días programados, que fue hasta el día sábado 16 de mayo, de acuerdo al cronograma, entonces recuerde que en los corresponsales de Supergiros, ese dinero, ese subsidio se encuentra disponible hasta el 27 de mayo. Así que aprovechen estos días, a partir de mañana, hasta el 27 de mayo, todavía pueden hacer el cobro de ese subsidio económico si no lo hicieron durante el transcurso del cronograma. Cualquier duda, cualquier inquietud que usted tenga, acérquese a la oficina de Colombia Mayor, ubicada en la sede 2 de la alcaldía, en el barrio José María Hernández. Allí la coordinadora Alexandra Yaned Eras Ortiz le puede ayudar con su información, con sus inquietudes. Bueno, grata noticia para la cultura, para la comunidad de Gualmatán, para todos aquellos que apoyan el crecimiento cultural del municipio de Gualmatán y que tiene unos importantes representantes en aquellos grupos, organizaciones culturales que trabajan constantemente para entregar a la comunidad no solo diversión, sino también amplificar ese acervo cultural que tiene nuestro querido Balcón de las Flores. Por eso, las felicitaciones al grupo de danzas Kinesis por su excelente presentación en el All Dance Colombia, un evento que se desarrolló en la ciudad de Cali en esta oportunidad. Es un orgullo ver cómo el esfuerzo, la disciplina, el talento y la pasión hacen que se logre alcanzar grandes propósitos, y con el de esta ocasión lograr el primer puesto en este importante evento de danza en Colombia, participando de entre muchos grupos de varias ciudades de Colombia. Lograron imponer su disciplina, su trabajo, esa creatividad, ese talento con el que siempre trabaja Kinesis. Ahí está el reflejo de esa dedicación, de ese amor por la danza. Y que este solo sea el comienzo de muchos éxitos y reconocimientos más adelante. Así que el mensaje que nos envían aquí es, dice, sigan bailando y dejen en alto su nombre, el de Kinesis, el de Gualmatán y en este caso del departamento de Nariño. Que Dios los bendiga con mucho amor, dice Kinesis. 8:43, estamos a bordo del Expreso Musical de la Mañana.

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Bueno, sí, señores, es la tribu Dilber Aguilar y la tribu desde el Perú. No me olvides, no me olvides. Ocho de la mañana, 51 minutos. Bueno, y seguimos hablando de cultura. Seguimos hablando de logros, de metas alcanzadas. Y en esta oportunidad vaya nuestro sincero abrazo, nuestro sincero felicitación, nuestro cariño, nuestro afecto a una querida institución educativa de nuestro Balcón de las Flores. Hablamos del Colegio San José, que ha extendido sus raíces culturales hacia una academia que dirige el profesor Yamid Sinzajoa, docente de esta institución, y que no hace mucho. Es una academia muy jovencita que inició hace poco, que se llama Guairita, y que también estuvo participando en un evento muy importante en el Ecuador, que es el famoso Stage Ecuador, ahí en Cumbayá, en la provincia del Pichincha. Estuvieron Guairita, esta academia, este brazo cultural de la institución educativa San José, con un grupo de apasionados por la cultura, por la danza, todo lo que se hace con pasión, lo que sigue no hay pierde, son solo logros, éxitos y sobre todo sentirse felices haciendo lo que hacen. Por eso un abrazo enorme también para el profesor Yamid y su grupo de Guairita, que alcanzó el primer puesto en este Stage Ecuador, ahí en Cumbayá, en la provincia del Pichincha, en el Ecuador. Un aplauso enorme para ellos, para todos ellos. Bueno, y que sigan cosechando muchos éxitos más, que sigan trabajando así con disciplina, con ahínco, con esas ganas de no solo sobresalir, no se trata de sobresalir, sino de dejar una huella muy profunda en el campo cultural de nuestro querido Balcón de las Flores, en esta oportunidad representando a la academia, al Colegio San José, al municipio, al departamento de Nariño y en este caso a Colombia. Qué bueno. Felicitaciones, Guairita, y a todos sus integrantes, empezando por su director y demás integrantes de Guairita. Un enorme abrazo. 8 de la mañana, 54 minutos. Les recordamos que seguimos adelante con el día de mañana se retoman labores en el primer ciclo de vacunación contra la fiebre aftosa y la brucelosis bovina. Mañana se retoman esas labores. Fedeganza Ganaica invitan a todos los ganaderos a proteger al departamento de Nariño de la fiebre aftosa y la brucelosis bovina. Mañana don Eduardo Iván Mejía Vallejo regresa a Santo Domingo, municipio del Contadero. Ahí estará hasta el 25 de mayo en su trabajo en las fincas de ese sector del Contadero. Leonardo Mejía estará mañana 19 y el martes 20 en las cuevas, los dos últimos días en las cuevas, hoy y mañana. Y el 21 de mayo pasará Ospina Pérez hasta el 29 de mayo. Don David Esteban Huertas mañana regresa al Contaderito, municipio del Contadero, hasta el 26 de mayo estará en el Contaderito. Don Carlos Hernán Chalapú Valenzuela está cubriendo el municipio de Pupiá, el municipio de Iles, y mañana regresa a Bolívar. Mañana y el miércoles 20. Estará en Bolívar los dos últimos días, 19 y 20 en Bolívar, luego el 21 pasa a Loma de Argotis hasta el 1 de junio. Don Víctor Alejandro Orjuelo Bando, él se encuentra en Gualmatán, mañana regresa a Charandú y el miércoles también estará en Charandú. Últimos días,
19 y 20 en Charandú. Luego el 21 de mayo pasará a Los Cedros hasta el 4 de junio, atenderá las fincas de Los Cedros. Marcela Gelput se encuentra en Gualmatán también, mañana está en el Panecillo, el miércoles también estará en el Panecillo y luego el 21 de mayo pasa a Los Dos Caminos hasta el 26 de mayo. Fresia Doralba, Chamorro, Pantoja. Mañana regresa el 20, pasado mañana regresa a San Marcos hasta que finalice el primer ciclo de vacunación en Pupiales, sector ahí en la vereda San Marcos. Jesús Alberto Coral López, el día 20 de mayo regresa a El Gualte, el 20, 21 y 22 estará en El Gualte y del 23 de mayo pasa a Imbulachico hasta el 30 de mayo estará en Imbulachico. También don Oscar Cornelio Trejo Herrera, él se encuentra en Pupiales. El día 20 regresa a San Francisco hasta el 23 de mayo. Así está el cronograma del primer ciclo de vacunación contra la fiebre aftosa y la brucelosis bovina. 8 de la mañana, 57 minutos. Estamos a bordo del Expreso Musical.

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1: Las 9 y 2 minutos. Las 9 y 2 minutos.
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1: Las 9 y 5 minutos.
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1: ¡Ja! Bueno, ahí están los chicos del barrio. Así se llama esta agrupación, que desde uno de los estados más musicales de México, Torreón, Coahuila, ahí está esta agrupación que tiene más de una docena de músicos, que está conformada por una cantidad de músicos realmente increíbles y que le dieron origen, ellos crearon ese estilo, ese género, ese nuevo género de cumbia ahí en México, que se llama la cumbia lagunera. Y este es un ejemplo. Este se llama El Baile del Gavilán, se llama esta canción.
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1: Bueno, nos quedamos con los chicos del barrio para recordarles a todos los beneficiarios, o mejor, a todos los contribuyentes del impuesto predial unificado del Balcón de las Flores, que hasta el 31 de este mes de mayo todavía usted alcanza el 10% de descuento por pronto pago. Ya en el mes de junio, entramos al mes de junio, allí no hay descuentos, no hay sanciones. Y a partir del 1 de julio al 31 de diciembre del 2026, usted deberá pagar su impuesto predial completito más los intereses de mora. Por eso aproveche los descuentos, póngase al día con su impuesto predial. La invitación que hace Javier Antonio Hermaza Molina, alcalde municipal de Hualmatán.
2: El ritmo original.
1: Bueno, y también la alcaldía de Hualmatán invita a todos los deportistas, líderes comunales, a la comunidad en general, a ser parte de los Juegos Comunales. Este gran evento que une a nuestro municipio a través del deporte, de la sana convivencia, de la recreación. Las inscripciones para participar en estos Juegos Comunales están abiertas hasta el 12 de junio en la Secretaría de Cultura y Deportes. No permita que su comunidad se quede por fuera. Participe, demuestre que en Hualmatán el deporte es bienestar, integración y unión. Bueno, ya estamos en las 9 de la mañana, 11 minutos en la frecuencia verde, en la ecológica de Colombia. Bueno, también por aquí reiteramos el saludo de felicitaciones al grupo Danzas Kinesis, que nos entregan precisamente el grupo Kinesis. A sus integrantes por haber alcanzado en esta categoría de All Open Estudiantes. Esa es la categoría donde obtuvieron el primer lugar el grupo de danzas kineses en la ciudad de Cali, en el All Dance Colombia. Es un orgullo ver, dice la nota, cómo con esfuerzo, con disciplina, con talento, con pasión, se logra alcanzar ese honroso primer puesto. Este triunfo, que es un reflejo de dedicación, de amor por la danza, por la cultura. Que este sea solo el comienzo de muchos éxitos y reconocimientos, dice la nota. Siguen bailando y dejen en alto su nombre, el de su municipio, el de su comunidad. Dios los bendiga con amor, Kinesis. Y a propósito de Kinesis, también aquí nos hacen llegar un mensaje y saludo de felicitación al grupo Kinesis al obtener su primer lugar, dice, en el All Dance Colombia en la ciudad de Cali. Es un orgullo para la gente de Hualmatán saludar a los padres de familia, a los jóvenes, señoritas y todos quienes hacen parte de esta agrupación dancística Kinesis, que ya lleva... Este grupo ya lleva muchos años de trabajo. Obviamente se va renovando con el tiempo, se va renovando nuevos, sangre nueva, pero que igual el grupo Kinesis ha alcanzado un lugar muy importante dentro de la cultura de nuestro municipio, de nuestro departamento, de la región. Y de corazón desearles lo mejor, especialmente al joven Cristian Camilo Benavides Vallejo, dice el mensaje. de parte de su abuela Gloria Lara, de su madre Liliana Vallejo y toda su familia. Este primer puesto es una recompensa por su disciplina, por sus horas de ensayo, su trabajo con amor, con mucho arte en la danza. Dios lo siga bendiciendo en su talento. Hoy Hualmatán se siente feliz de ver cómo estos jóvenes talentosos ponen en alto el nombre de nuestro Balcón de las Flores y que gracias al esfuerzo de ellos, de los padres de familia, de la gente colaboradora de Hualmatán, fue posible participar en este evento que enaltece al Balcón de las Flores. Gracias por su desempeño, por sus felicitaciones jóvenes, y siempre adelante, dice esta nota de felicitación. Bueno, estamos en las 9 de la mañana, 15 minutos en la frecuencia verde. El Papa León XIV ha instado a comprometerse con la promoción de formas de comunicación que sean siempre respetuosas de la verdad del hombre. El pontífice ha subrayado que debe ser el objetivo principal de toda innovación tecnológica, incluido el uso ético de la inteligencia artificial. En el contexto de la 60ª Jornada Mundial de las Comunicaciones Sociales, que se celebró bajo el lema Custodiar las voces y los rostros humanos, el Papa León XIV destacó la importancia de utilizar la tecnología sin perder de vista la dignidad y la verdad del ser humano. El desarrollo tecnológico y de la inteligencia artificial debe orientarse al bienestar humano y no a la despersonalización. Pidió a todos los comunicadores del mundo que la información no sea un acto de competencia o agresividad, sino que sirva para construir puentes y crear una cultura de encuentro. Además, reivindicó la importancia de la libertad de prensa y manifestó su cercanía con los periodistas que trabajan sobre todo en las zonas de conflicto y censura. Nueve de la mañana, 17 minutos. Estamos a bordo del expreso musical de este lunes 18 de mayo.

Bueno, esos son los Labios. Así se llama esta agrupación argentina de cumbia. Es un género, una propuesta musical que la lideró la artista y compositora Lulu Jankilevic. Esta mujer que quiso darle un giro a la cumbia argentina y le colocó ese saborcito pop, ese glamour, ese toque glamuroso de con las historias románticas sobre desamor, de amor. Y bueno, tiene algo de cumbia, pero con ese aditamento, diríamos, musical distinto a la cumbia argentina. Ahí tiene una mezcla muy interesante de pop, de pop cumbiero, de cumbia argentina. Este es Los Labios. Luna Llena se llama esta canción, que tuvo mucha acogida acá en Sudamérica. De ellos conocemos Abrazo Mágico, que es otro éxito, Bailando en Otra Parte, de Los Labios. Ahí se la recomendamos. 9 de la mañana, 25 minutos en La Ecológica.

Bueno, llega el fenómeno del niño con una fuerza que hay que tener mucho cuidado. Entre el mes de mayo, entre mes de mayo y junio y julio de este año, llega el niño, el fenómeno del niño, con un 82% de probabilidad de que inicie ya en estos últimos días de mayo, con una intensidad que podría ser fuerte, muy, pero muy fuerte. Las regiones más afectadas, nos dice el IDEAM, serían la región andina, la región del Pacífico y el Caribe. Eso implica mayores temperaturas, sequías y riesgos para el sistema energético nacional. Todos sabemos que nuestra energía depende de las hidroeléctricas, así que tendríamos que pasar por una situación bastante complicada en ese sistema energético en Colombia. Eso sí, se recomienda a los ciudadanos en Nariño y en toda la zona andina cuidar el agua, racionar el consumo de agua, no desperdiciar el agua. Y en el sector energético, las autoridades han emitido una alerta por el descenso en los embalses y el posible incremento en las tarifas eléctricas debido a la dependencia que tenemos de las hidroeléctricas. Evitar las quemas, las actividades que puedan provocar incendios forestales en las zonas de ladera, en la vegetación seca. El sábado veníamos de Pasto y por ahí en el sector de Iles, en la Panamericana, se veía un incendio desde la parte de abajo que ya estaba alcanzando la Panamericana, la vía. Un incendio seguramente provocado por alguna botella, algún vidrio, o a lo mejor alguien descuidado prendió algo y lo dejó, no lo apagó, y estaba quemándose un gran tramo de esa zona de la parte izquierda de la Panamericana, viniendo hacia acá, hacia Ipiales. El IDEAM también ha llamado la atención de la comunidad para estar consultando permanentemente las alertas meteorológicas y el estado del clima en su plataforma, en la plataforma del IDEAM, para que puedan estar pendientes de lo que va sucediendo. Y asimismo, se recomienda a nivel local a las unidades de gestión de riesgo estar pendientes de las emergencias y tener listos los planes de contingencia. Momento de la música. Estamos a bordo del Expreso Musical de este lunes 18 de mayo.

0: Las 9:32. Las 9:32.
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Bueno, ese es Juan Luis Guerra y Palomita Blanca. Estamos en las 9:42. Bueno, también es momento para recordarles a todos los beneficiarios del programa Colombia Mayor que todavía está disponible el pago del subsidio correspondiente al ciclo 4 del mes de abril hasta el 27 de este mes de mayo. Así que si por alguna razón no pudo cobrar durante el transcurso del desarrollo del cronograma que se estableció por parte de la Oficina de Colombia Mayor, entonces tiene disponible ese pago en los corresponsales de Supergiros hasta el 27 de mayo. Y también es el momento de invitarlos, de recordarles la invitación que tiene la Ecológica de Colombia para este 24 de mayo. La Ecológica tiene preparado un especial para dedicarlo a la madre en este mes de mayo, mes de la madre. Así que la invitación para que estén sintonizados con la Ecológica el domingo 24 de mayo de 1 a 5 de la tarde será la jornada que tendrá el especial La Ecológica. 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

Bueno, estamos en las 9:46. Estamos a bordo del Expreso Musical. Nos escuchan en Loma de Suras, ahí en Suras. Están participando de esta compañía de la Ecológica de Colombia. Gracias por estar con nosotros en este instante. Bueno, aquí está algo que sigue sonando y que está sonando y sonará por mucho tiempo.

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1: Las 10 y 5 minutos. Las 10 y 5 minutos.
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4: Un saludo para todos los oyentes y las oyentes, hombres y mujeres que escuchan mi programa, niños y niñas que están ahí pendientes del radio. Hoy voy a hablar de cómo se puede prevenir el cáncer. Mire, el cáncer es una enfermedad degenerativa que no respeta la edad. Se presenta en niños, jóvenes, adultos, y es triste ver

0: cómo se nos van los amigos y los familiares más queridos por esta terrible enfermedad. Decir que haya un tratamiento que cure el cáncer es decir una gran mentira, pero sí existen sustancias que ayudan a prevenir que estas células cancerígenas se desarrollen. ¿Dónde están esos principios activos? Se encuentran, por ejemplo, en la guanábana, se encuentran en los duraznos, se encuentran en el melocotón y en los granos o semillas como las almendras, las nueces. Ahí encontramos una vitamina que se llama vitamina B17. El que consume mucho durazno, el que consume almendras, el que consume guanábana, el que consume melocotón, el que consume nueces, pues está haciendo un tratamiento preventivo. Un tratamiento preventivo. ¿Qué es lo que más hace que las células cancerígenas se desarrollen? Cuando usted mantiene lleno de ira, cuando usted mantiene ofendido y renegando y peleando con todo el mundo, cuando usted mantiene lleno de envidia, cuando usted le carcome la envidia, cuando usted mantiene resentido con las personas, con el mundo, cuando usted mantiene lleno de problemas, angustias, esto hace de que a veces las enfermedades se desarrollen, enfermedades de origen degenerativo. Por eso hay que vivir en paz, con tranquilidad, no pelear con nadie, porque esto lo transmitimos nosotros genéticamente a nuestros hijos. Algunas personas dicen, bueno, y entonces un niño de 2 o 3 años, o 5, porque trae una cadena genética llena de una actitud negativa terrible que puede afectar nuestra salud. Consumir la graviola es la guanábana. Ya tenemos el extracto de la guanábana, la graviola en polvo, para tomar una cucharada en jugo de durazno. En un jugo de durazno en agua agregamos 7 semillas de almendras y una cucharada de graviola y una cucharada de polen granulado. Y esto ayuda a prevenir las enfermedades de origen degenerativo. 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
2: Las 10 y 10 minutos.
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0: Bueno, Sócrates, hemos terminado el cuarto.
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Tremenda salsa al estilo de Checo Acosta. Dime Ana, se llama esta muy buena canción. 10 de la mañana, 26 minutos. 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Bueno, recuerde, señor beneficiario del subsidio de renta ciudadana del municipio de Gualmatán, se está haciendo el pago del ciclo 2. Este pago está disponible hasta el día de hoy. Hasta hoy, 18 de mayo, está disponible ese pago de renta ciudadana en los corresponsales de Supergiros. Bueno, también es para reiterar la felicitación, las voces de felicitación al grupo Kinesis, al grupo de danzas Kinesis, por su excelente presentación en el All Dance Colombia. Es un orgullo, dice la nota de felicitación, ver con esfuerzo y disciplina, talento y pasión, lograron alcanzar el primer puesto en su categoría. Es un triunfo, es el reflejo de su dedicación, de su amor por la danza, que este solo sea el comienzo de muchos éxitos y reconocimientos. Sigan bailando y dejen en alto su nombre, dice la nota de felicitación. Dios los bendiga con amor. Kinesis también por aquí dice un saludo para María José Cultit. Felicitaciones. Es integrante del grupo Kinesis, que con amor y cariño se siente orgulloso su papá. Ahí está la nota. 10 de la mañana, 29 minutos. Momento de irnos a la pausa. Nos vamos con música al estilo de Arévalo. Esto se llama Casa en el Aire.

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1: Las 10 y 32 minutos. Las 10 y 32 minutos.
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1: Las 10. Y 33 minutos.
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Bueno, estamos a las 10 de la mañana, 39 minutos, entrando a la última media hora de este recorrido a bordo del Expreso Musical. Música suave para calmar un tanto el espíritu, el alma, el corazón de quienes nos acompañan con su sintonía ahí en casa, en su local comercial, en cualquier lugar donde se encuentren y llegue la magia de la radio. Esta canción tiene una historia muy grande. Es los Bee Gees, esta agrupación que se formó por allá en los años 60 en Australia. Es una banda australiana, los Bee Gees. Ellos colocaron ese nombre porque son las iniciales de sus nombres, de los nombres de sus componentes, los hermanos Bobby, Robin, Barry y Maurice Gibb, y de allí los famosos Bee Gees. Esta canción, les decía, tiene una historia muy grande porque describe el

diríamos, si se acepta el término, el colapso emocional, esa natural desesperación y el vacío que siente una persona tras una pérdida, tras una ruptura del amor de su vida. Tragedia. Bueno, estamos en los últimos minutos de este recorrido a bordo del Expreso Musical, reiterándoles la invitación que hace La Ecológica para el 24 de mayo. 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
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La música en el Expreso Musical de este lunes, comenzando nueva semana.

Wow, qué canción. Ana Gabriel, Tengo que esperar, se llama esa muy buena canción, con ese sabor rancherito. 10 de la mañana, 52 minutos. 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Bueno, 10 de la mañana, 56 minutos, se nos acabó todo el tiempo, se nos acabó el viaje a bordo del Expreso Musical. Les deseamos que disfruten lo que queda de la mañana, el resto de la jornada. Mil gracias por dejarnos llegar hasta ustedes. Quédese con nosotros, ya viene la Hora Verde y toda la programación regular de la Frecuencia Verde. Siempre para nosotros será un placer acompañarlos en este horario de la mañana. Los dejamos con Alejandro Lerner y esta muy hermosa canción, Volver a Empezar.

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1: Las 11 y un minuto.
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1: Las 11 y 4 minutos.

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1: Buenos días oyentes de Verde Estéreo. Un saludo muy especial a todos ustedes en este lunes 18 de mayo, lunes festivo. Saludarles, desearles éxitos a todos ustedes, a quienes camellan el lunes festivo, también a quienes están ahí descansando merecidamente. Un saludo muy especial. Queremos ser una grata compañía para todos ustedes. Gracias a quienes nos escuchan a través de Ondas Hercianas por 104.3 del FM y también por Internet. También nos escuchan por Internet, nuestro audio en línea, siempre allí subiéndolo bien juiciosos para que nos puedan escuchar en otros lugares, ¿no? Allí en la lejanía, en cualquier lugar. A través de este modo, pues nos pueden escuchar en otras partes de Nariño, de Colombia, del exterior. Así que los saludamos y los invitamos a que sigan sintonizados con nosotros. Gracias por la sintonía. Les acompaña Roger Edison y vamos a seguir escuchando, por supuesto, más música y también notas de interés. Felicitar a los grupos de danzas que ayer se presentaron. Ya muchos los han mirado por redes sociales. Acá Don Omar Benavides también hablaba del tema. El grupo Kinesis, que estuvo en Cali, le fue muy bien, ¿no? Y también a Guairita, Institución Educativa San José, en Quito. También excelente presentación. Ganaron, ¿no? Ganaron en estos encuentros del All Dance Colombia 2026 en la ciudad de Cali, en Quito, Ecuador. Ahí les enviamos el saludo súper, súper especial. Ayer domingo 17 de mayo ganaron el Stage Dance Champions Hit Internacional, ¿no? Ese es el premio. Por allí lo mirábamos incluso publicado, este meritorio reconocimiento. Y qué bueno para Gualmatán, ¿no? Que se reconozca ese potencial dancístico del que siempre hemos hablado acá en Verde Estéreo, de aquí, de nuestro municipio. Hay muy buenos grupos juveniles de danza, y ahora también Guairita de la Institución Educativa San José, aunque la Institución San José se ha venido destacando desde antes, ¿no? En el tema de las danzas. Felicitar a Kinesis, que no es de ayer, ¿no? Viene ya de un proceso larguito de varias décadas, podemos decir. Kinesis, que estuvo en Cali, ganó el primer puesto en ese concurso, ¿no? Y también pues dos reconocimientos adicionales recibió Kinesis. Felicitaciones a Marilyn Hernández, que estuvo al frente, también a Jefferson Chávez, ¿no? Por su colaboración. Por acá tenemos unas entrevistas hablando más sobre lo que fue la presentación en Cali, ¿no? El sábado hablábamos del tema, incluso nos enviaban saludo de la colonia de Cali, que iban a estar muy pendientes, estaban agradecidos porque también les habían extendido la invitación a ellos para estar presentes en esta presentación de danza internacional. Todos y cada uno de los integrantes de Kinesis los felicitamos desde acá, desde Verde Estéreo. Siempre lo hemos dicho, ¿no? Ellos ya son toda una institución de la danza, una excelente representación y unos excelentes embajadores de Gualmatán, y pues por allá bien aplaudidos también, como decíamos, por la colonia de Cali. Por acá tenemos precisamente a Marilyn Hernández, creo que también con Jefferson Chávez, hablándonos más de lo que fue esta presentación, ¿no? Escuchemos lo que nos dicen de lo que fue esta presentación allá en Cali.
2: Hola, muy buenos días para todos. Mi nombre es Jefferson Chávez, coreógrafo del grupo de danzas Kinesis del municipio de Gualmatán.
3: Y mi nombre es Marilyn Cultida Hernández, directora del grupo de danzas Kinesis.
4: Hola, muy buenos días, audiencia de Gualmatán. Un saludo desde la ciudad de Cali, en donde nos encontramos en este momento. agradecerle a la emisora Verde Estéreo por abrirnos este espacio y poder comunicar estas buenas noticias de índole cultural, específicamente en el campo de danzas y el trabajo que está realizando el grupo de danzas Kinesis dentro de esta modalidad. Pues nosotros muy contentos, acá ya terminada nuestra labor, llamémoslo así, terminó ya la fase del concurso. Superamos las expectativas con las que veníamos, realmente estamos muy felices y queremos pues contarles un poquito cómo se llevó este proceso. Hace ya 3 meses, desde los carnavales de blancos y negros prácticamente, se decidió que nosotros ya queríamos proyectar el grupo hacia un concurso de mayor categoría, de nivel internacional. Así que nos decidimos por el All Dance Colombia, que se realizó aquí en la ciudad de Cali este fin de semana. El trabajo que se ha hecho con los chicos, creo que algunas personas de Gualmatán serán testigos de todo el ruido que estuvimos ocasionando durante 2 meses en las noches, porque o teníamos que ensayar en el Coliseo o digamos en el Salón Celio Rosero, muchas veces en la cancha sintética del Colegio San José. Fue un ensayo bastante masivo realmente con estos muchachos. El ensayo fueron todas las noches durante 2 meses, preparándonos fuerte para esto, pero creo que todo eso valió la pena. También contarles que dentro de este proyecto pues está la logística fuerte del apoyo de los padres de familia. Realmente sin ellos no hubiésemos podido darle cumplimiento total a este sueño. Ellos fueron los pilares más importantes porque estuvieron ahí apoyando a sus hijos, estuvieron ahí en todo lo que se requería pues como para llevar a cabo este proyecto. Llegamos acá a la ciudad de Cali, pues fue gratificante porque toda la gente, digamos, no es un sitio geográfico donde nuestra cultura andina se sienta tan fuerte, y realmente se causó un impacto con este tipo de demostración. Nosotros venimos acá con una idea alternativa, creativa, una fusión de estilos entre lo moderno, lo contemporáneo y lo andino, porque queríamos darle ese toque. Ahora la danza permite explorar y explotar creatividad como uno quiera. La danza ya no amarra a un solo ritmo. Actualmente uno puede demostrar todas sus emociones, todas sus pasiones a través de la fusión de estilos, y eso es lo que nosotros intentamos hacer con esta propuesta. Un poquito hacia más al concurso, pues está aquí mi compañero Jefferson Chávez, que es el coreógrafo del grupo de danzas Kinesis, quien les explicará más acerca sobre el trabajo dancístico y cuáles fueron los premios que se lograron como tal con estos chicos de Kinesis. Muchas gracias.
5: Muy buenos días con todos. Me uno al agradecimiento de mi compañera. Gracias a usted, Roger. Gracias a la emisora Verde Estéreo, quienes siempre nos han brindado el espacio para poder dar a conocer a la comunidad las actividades que se han realizado, los eventos importantes a los cuales hemos podido representar a nuestro municipio, a nuestro departamento. Y pues comentarles que lo hacemos con mucho orgullo, con mucho honor, con mucho respeto, llevando siempre la bandera de Gualmatán en alto y la bandera del departamento, donde quiera que vamos. Bueno, comentarles un poquito acerca del concurso. El concurso se llama All Dance Colombia. Este es un concurso que tiene principalmente una edición internacional. Él nace en los Estados Unidos. A partir de ahí ha venido teniendo acogida a nivel europeo, a nivel de Centroamérica. Entonces, digamos que ya se está realizando un concurso interno en cada país para poder salir los representantes de cada país y asistir o ganarse el cupo para asistir a los concursos internacionales. Entonces, digamos que All Dance se ha venido extendiendo a nivel Suramérica. Entonces, digamos que cada país ya tiene su concurso interno. Pues en Colombia ya se han manejado 2 ediciones. Esta es la segunda edición. Se ha realizado en Colombia en 2 ciudades importantes. La primera en Santa Marta, que es en donde se reúnen bailarines y talentos del norte del país. Y la otra, pues, es en Cali, que es a la que asistimos, en donde pues reúnen a bailarines y talentos del sur y centro del país. Entonces, pues ahorita en el concurso nos encontramos con bailarines de Medellín, de Bogotá, de Pereira, de Armenia, muchos de Cali. Tuvimos también el honor de conocer a bailarines paisanos que son de Pasto, con un talento increíble, la verdad. Entonces, digamos que estas puertas se han abierto y pues han permitido a los muchachos conocer experiencias de, digamos, talentos profesionales, porque pues esto reunía varias categorías. Nosotros, gracias a Dios, pues hemos, en cuanto al premio, hemos podido obtener el primer puesto en nuestra categoría. La categoría nuestra se llama Al Open Show. La categoría Open Show es una categoría en donde reúne todo lo que es la parte dancística moderna, pero la fusiona, como había dicho mi compañera Marilyn, la fusiona con otros ritmos o ritmos que son un poco más propios de nuestra región andina o del folclore andino, digámoslo así. Nosotros quisimos hacer una muestra en escena de esta fusión de ritmos y por eso entramos en esta categoría. Digamos que el concurso realmente reúne también categorías como libres, bachata, salsa, reggaetón, hip hop, danza contemporánea, bailes de salón, ¿sí? Entonces, la categoría en la que nosotros concursamos, pudimos obtener el primer puesto. Aparte de eso, pues también pudimos obtener otros dos reconocimientos importantes, que es a mejor coreografía en la categoría, y al mejor puntaje en la categoría. Entonces, digamos que en Open Show había subdivisiones o subcategorías individuales, parejas, grupos pequeños, y nosotros estuvimos en grupos grandes. Fuimos el mejor puntaje, reuniendo todas estos puntajes, fuimos el mejor puntaje. Entonces a eso le dan una mención de honor, ese título lo pudimos obtener. También tuvimos otra mención de honor a la mejor delegación. Entonces, digamos que la plataforma de All Dance Colombia realizó como tal publicidad a todos los grupos que iban a asistir. Gracias al apoyo del municipio, al apoyo de la comunidad, hemos podido pues obtener un buen reconocimiento y unos buenos resultados, digamos, en plataformas digitales, ¿sí? Me gustas, comentarios, ¿sí? Entonces, pues en este caso quiero también agradecer a la comunidad, porque gracias al apoyo que nos ha brindado, incluso en redes sociales, hemos podido obtener este título y hemos podido obtener pues un reconocimiento adicional en el concurso. Entonces, pues realmente ahorita nosotros estamos muy felices, muy contentos de lo obtenido. Se logró con el objetivo, pudimos llegar, impactar con nuestro talento a tal vez otras culturas que tal vez no están muy acostumbradas a ver este tipo de fusiones. Entonces, pues esto ha sido realmente algo muy enriquecedor para el grupo y pues nada, agradecer infinitamente a la comunidad, quienes han sido pues los principales que han hecho posible esto, ¿sí? Claro, está también a los padres de familia, a nuestra directora Marilyn Cultida Hernández, que se ha esmerado demasiado y ha entregado mucho por el grupo. Entonces, pues nada, totalmente agradecidos y muy contentos y muy felices.
3: Como ya lo dijo mi compañero Jefferson, obtener una puntuación máxima dentro de una categoría, eso nos ubica entre uno de los grupos de fusión de estilos más importantes del sur de Colombia. Realmente fuimos 20 competidores en esta categoría, y obtener una puntuación de esta magnitud, pues supera las expectativas con las que nosotros veníamos, pero realmente eso también nos demuestra que sí somos capaces, que Gualmatán tiene mucho talento juvenil en danza, que los grupos de danzas de Gualmatán están preparados para cualquier desafío que se nos presenten. Somos disciplinados, somos resilientes, le digo yo, porque son procesos que ya llevan más de 10 años y que obviamente los bailarines de hace 10 años no pudieron estar, digamos, dentro de un escenario todos que más hubiéramos querido, pero desde el primer integrante hasta el último siempre estuvieron pendientes unos de unas cosas, otros de otras cosas, y eso también es muy bonito porque se siente una familia desde los integrantes del inicio del grupo de Danzas Kinesis hasta los que conformamos actualmente todavía el grupo. También comentarles pues la segunda gran noticia de esta experiencia es que obteniendo esta mención de honor del mejor puntaje en esta categoría nos da el pase directo para ya nosotros posicionarnos en un concurso ahora sí de talla internacional, segunda fase, que sería el All Dance Latinoamérica, en el cual aún no se decide claramente, digamos, pero nosotros ya podríamos ir a participar o a Brasil, Panamá o República Dominicana, dependiendo de las instrucciones que se generen en un futuro desde el concurso de All Dance directamente, pero o sea, ya Kinesis podría sonar el nombre ya en otro país de Latinoamérica y esa es una expectativa que pues también ya nos ha puesto como ha encendido los motores ya nuevamente del grupo y estamos a las expectativas para poder coordinar trabajos y poder ahora subir un escaloncito en este sueño y cumplirlo nuevamente. Y ya pues por último nosotros queremos agradecer infinitamente a la comunidad de Hualmatán, dado que este tipo de eventos requiere bastante ayuda económica principalmente, ¿cierto? Y pues nosotros desde las fiestas de enero estuvimos vendiendo pues unos productos, hicimos unas rifas, entonces agradecerle a cada uno de nuestros habitantes de Hualmatán que nos colaboraron con un numerito en la rifa, comprándonos la carnita en fiestas de enero. También golpeamos puertas con una carta a muchas personas para pedir un aporte económico. La gente respondió muy favorablemente y queremos agradecerle a cada uno de ellos por ese apoyo y decirles que sí valió la pena, que ese apoyo económico también hace parte importante de este triunfo del grupo de Danzas Kinesis, a las instituciones públicas que nos apoyaron, a la alcaldía municipal que también se presentó de manera muy, muy chévere, estuvieron también ahí acompañando el proceso con los escenarios de ensayo, con el aporte económico, con lo que se pudo. Entonces también agradecer de verdad, muchas, muchas gracias. No saben la alegría, la satisfacción de poderles decir en este momento que todo eso valió la pena. Estamos muy felices, muy contentos y esperamos seguir llevando el nombre de Hualmatán, que nuestro pequeño municipio de Hualmatán suene fuerte en otros escenarios, que observen el talento que tenemos nosotros, ¿sí? Entonces, nada, muy agradecidos y este triunfo es para ustedes, para la comunidad de Hualmatán.
1: Once 28 minutos, oyentes de Verde Estéreo. Bueno, gracias, ¿no? Gracias allí la prestancia, Marilyn Hernández y Jefferson Chávez. Marilyn Hernández, muy agradecida también, ¿no? Con toda la gente que apoyó de aquí, de Hualmatán. Ellos estuvieron haciendo rifas, festival gastronómico. También dice, entregando sobrecitos para el apoyo económico. Ahí agradece entonces a la comunidad, a las instituciones de aquí del municipio que también estuvieron presentes y la alcaldía municipal de Hualmatán, que también tuvo un importante apoyo para Kinesis. Bueno, y como dice Marilyn, superaron las expectativas, ¿no? Ellos superaron las expectativas. Un proceso que nació por allá en la época de carnavales y decidieron pues irse a algo más grande, el All Dance, ¿no? Internacional, que esta vez se llevó a cabo en modalidad por regiones, los del norte y los de acá del centro y sur. Ahí ganaron y con el más alto puntaje, ¿no? Participar pues en este All Dance ha sido un reto y lo lograron. Muchos ensayos intensivos dos meses de preparación y de apoyo. Allí también el apoyo de los padres, fundamental, ¿no? El padre de todos estos jóvenes, de todos estos muchachos, muchachas de Kinesis, un apoyo incondicional. También fue fundamental para todo, ¿no? Incluso para la logística, el apoyo de los papás. Bueno, se causó un muy buen impacto con la presentación de esta fusión de estilos andino y contemporáneo, que es la categoría en la que ellos ganaron, y pues eso es muy importante para nuestro municipio. Vendrá, como dice Marilyn Hernández, vendrá el All Dance Latinoamérica. Esperemos les vaya muy bien, ¿no? Esperemos les vaya muy bien. Yo creo que ahora el encuentro es entre las dos regiones, ¿no? Entre quienes se presentaron en Cali, donde se presentaron más de 20 competidores en esa categoría en la que ganó Kinesis, 20 competidores, 20 danzas, 20 grupos dancísticos del centro y sur de Colombia. Y también pues el norte también tuvo su propia jornada del All Dance, y también hay ganadores, y pues yo creo que tiene que ser un encuentro entre los dos para elegir quienes representan a Colombia, ¿no? A Colombia en este latinoamericano del All Dance. Bueno, también escuchábamos a Jefferson, un saludo muy especial a Jefferson Chávez. Con orgullo, honor, respeto, hemos representado a Gualmatán, dice Jefferson Chávez. El All Dance Colombia Internacional es de gran importancia, ¿no? Luego vendrán pues también el encuentro internacional, también hubo en Santa Marta, allí fue todo el norte del país, y en Cali pues los de centro y sur. Una fusión de ritmos, categoría folclor, contemporáneo, el que presentó Kinesis. Reconocimientos a la mejor coreografía, también fue una mención especial, así que no solo ganaron el primer lugar en ese en esa categoría, sino que también recibieron mención especial por ser la mejor coreografía, ¿no? Asimismo también un reconocimiento por ser el puntaje más alto por categoría, y también la mejor delegación, ¿no? El tema de las redes sociales también jugó un papel importante, el gran apoyo en las redes sociales. Eso también marcó, eso también hizo puntuación, y ganaron pues un reconocimiento por ese tema. La mejor puntuación, ¿no? Una fusión de estilos donde participaron 20 coreografías, 20 grupos dancísticos de centro y sur, y donde pues Kinesis se fue con el primer lugar y con el más alto puntaje. Muy bien a ellos, excelente. Y Guairita también, ¿no? El grupo Guairita que estuvo de parte de con el San José, con la institución educativa San José, fueron a este mismo concurso, pero en Ecuador. Allá también ganaron, ¿no? Ayer, el primer puesto en la categoría Bambuco Sureño, Vengo del Sur, donde se resalta costumbres, tradiciones de nuestra región. Además se destaca el cuy como el plato típico, y también en categoría urbana se ganaron el segundo puesto, Guairita, allá en Quito. Por acá tenemos también al profe Sinzajoa, Yamit Sinzajoa, que nos ha hecho llegar un saludo y también un pequeño contexto de lo que fue esta presentación allá en Quito, Ecuador. Así que les enviamos el saludo muy, muy especial, y por acá tenemos al profe Yamit. Escuchemos.
6: Sí, claro que sí, pues ese proceso se lo viene desarrollando ya hace 2 años, pues prácticamente que estoy en la institución educativa San José. Y pues el objetivo es eso, ¿no? Promover, masificar y fortalecer la cultura y las tradiciones de Nariño, ¿no? Que no se pierda pues todo, todo ese proceso cultural de nuestra región. Y asimismo, es que ellos tengan su identidad, ¿no? Su identidad cultural, su identidad regional a través de la danza. Entonces, en esta oportunidad, pues hemos participado en el campeonato Stage realizado en Quito, Ecuador. Pues esto debido, pues nuestra participación iba a ser en la ciudad de Cali, debido pues al orden público que se presentó en el departamento del Cauca, logramos transferir pues la participación

0: presentación ya en danza urbana, ¿no? Pues hizo una propuesta también. Nosotros nos caracterizamos pues por fusionar ritmos, por fusionar géneros. Entonces se fusionó varios estilos, ¿no? De danzas urbanas, y dentro de eso pues también rescatamos el folclore colombiano, donde se resalta un curruleo al inicio de la presentación o al inicio de la puesta en escena, para luego ya enfatizar en las danzas urbanas, en las diferentes técnicas de las danzas urbanas. Con estas propuestas pues se lograron ganar dos premios. Con folclore se logró ganar el primer puesto y en danzas urbanas el segundo puesto, pues significando mucho para nuestra región, para Gualmatán, de igual manera, en donde pues se fortalecen esos procesos, ¿no? De formación a través de la danza. Entonces, mire que pues toda esta parte de la enseñanza, todos estos procesos educativos a través de la danza, nosotros vamos fortaleciendo la cultura de nuestra región nariñense. Pues ese es nuestro objetivo, ¿no? Que se fortalezca, y además se rescate todas esas tradiciones de nuestra región nariñense.
1: Gracias, profe Yamid Sinzajoa. Lo tuvimos también por acá en Verde Estéreo hablándonos de precisamente de todas estas inquietudes, de todas estas iniciativas con respecto a la danza. Él es de Pasto, él encontró, ahora que está de profesor por acá, que aquí hay un gran potencial dancístico. Incluso, pues por ello mismo, también implementó una academia de danza. Eso queda allá en el barrio Arrayán, Academia de Danza de Guairita. Ahí muchas personas de todas las edades también están haciendo danza. Y pues un trabajo muy coordinado también con la institución educativa San José. Así que pues felicitaciones, ¿no? Felicitaciones a ellos. También porque les fue bien allá en Quito, Ecuador. Once, 30 minutos, 11:30 minutos, y ya los hemos de ver en el All Dance Latinoamérica. Imagínense ustedes qué tal eso, ¿no? En presentaciones internacionales en otros países. Sería excelente, sería súper excelente. 11:38 minutos, gracias a la sintonía de todos quienes están con Verde Estéreo.

Vamos con música. Por acá tenemos Amanecerá y Veremos, dice Grupo Niche. Grupo Niche y Etnia. Este tema se llama Amanecerá y Veremos. Gracias por la sintonía, oyentes de Verde Estéreo.

0: 11:44 minutos, oyentes de 104.3, oyentes de Verde Estéreo. Ayer, bueno, el sábado se llevó a cabo la minga en el Infiernillo, ¿no? En el Camino del Infiernillo, allá en Cuatizyalé. Estuvo muy buena, nos dice don Leonel Chávez. Pero se está invitando a una segunda jornada, ya que pues el trabajo, a pesar de que se hizo un buen trabajo, pues quedó pendiente todavía. Quedó pendiente, así que el próximo sábado a las 7:30 de la mañana, nuevamente concentrados en el mismo lugar. Ya se estará precisando más, aquí estaremos pues haciendo la cordial invitación. Y no olviden las juntas comunales, si van a tener minga, aquí con mucho gusto prestamos el servicio gratuito de estar haciendo la respectiva convocatoria. Allá un saludo muy especial a la corregidora de Cuatis, Lisbeth de Maribel Cuásker, ¿no? Ella estuvo muy dinámica y muy, muy colaboradora, y pues como una líder que debe caracterizar, allí está haciendo muy bien su papel. Excelente, entonces la minga allá en el Camino del Infiernillo. Saludamos también a quienes estuvieron de minga en Cofradía, en La Floresta, ¿no? Que nos llamaban también dando a conocer ese trabajo comunitario en estos lugares el día sábado. Un saludo muy especial. Bueno, a propósito, también queremos saludar, ya que es don Leonel el que hizo la nota, queremos saludar a Contadero. El Contadero este fin de semana estuvo celebrando los 152 años de vida municipal, ¿no? El municipio de El Contadero. Lo saludamos con bastante programación cultural, deportiva, recreativa, dándole relevancia, ¿no? Esa es una fecha muy importante. Ahí lo saludamos en Contadero, estuvieron entonces celebrando los 152 años. Acá tenemos estas notas al clima, precisamente sobre el tema, con don Leonel Chávez Dávila. A propósito, Gualmatán estará ahora el 1 de julio, que ya falta poco, y tenemos la Semana de la Cultura. Gualmatán estará cumpliendo 145 años de vida municipal. Notas al clima. Escuchemos a don Leonel Chávez Dávila.
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2: Muchas gracias. Buenos días. Resulta que el municipio del Contadero está cumpliendo 152 años con el trabajo de autoridades, apoyos de la comunidad, participación de vecindades. Unos días para regresar a lo de ayer, revivir la historia y mirar el presente. Un progreso que ha llegado poco a poco al Contadero, con esfuerzo y gestión de sus autoridades. El Contadero ya es diferente hoy en día. Hay nuevas generaciones, valores humanos, gente emprendedora que se ha encargado de dar un giro de 180 grados para no permanecer estático. El padre jesuita Carlos Guerrero Chamorro fue su creador. Nació en su pueblo Contadero, murió en Tulcán en 1875. Él tuvo la mejor voluntad para adquirir terrenos a la señora Dominga de Chamorro. Y así empezó la vida de El Contadero, que se había iniciado en Putiznán, hoy Aldea de María. Historiadores contadereños dicen que el municipio tiene 42 kilómetros cuadrados, 2.566 metros de altura, 13 grados de temperatura. Tiene un buen colegio, San Carlos, banda municipal, centro de salud, calles pavimentadas, cancha deportiva. Dios quiera que la antigua vía hacia la doble calzada le den una nueva vida para que haya dos carreteras hacia el centro contadereño. El escudo contadereño, según versión escrita de Diana Carolina Vallejo Huacarés, dice que está integrado por los símbolos de la agricultura, artesanía y cultura. El escudo está compuesto por esmalte y piezas. Esmalte, plata y bronce. Colores, verde, amarillo, púrpura y blanco. Piezas, figura propia el esquema del escudo. Naturales, el trigo, las montañas y la mano. Artificiales, el libro y el tintero. Quiméricas, esquema prehistórico, el sapo. Lema, esperanza, dignidad, felicidad y paz. Divisa, el contadero. Símbolo, las montañas por lo quebrado del terreno. La mano y el trigo indicando la actividad agrícola de sus habitantes. Esquema, prehistórico, el sapo, indicando la actividad artesanal, alfombras y tejidos. El libro y el tintero indican la actividad cultural. La bandera del contadero. Posee los colores verde, blanco, amarillo y púrpura. Diagramación. Tres franjas horizontales de igual dimensión. 66.6 centímetros por 250. Y al borde del asta, un triángulo con punta al centro de la bandera. Significación de colores. Verde, la esperanza en la tierra, en su trabajo y en su futuro. Blanco, amantes y escultores de la paz. Amarillo, la felicidad y la armonía de sus gentes. El púrpura, la dignidad. Simbolismo. Un pueblo contadereño amante de la paz, la felicidad, la esperanza y enmarcado o abrazado por la dignidad de su gente, por pertenecer al departamento de Nariño. Se colocan los dos colores, es decir, el verde y el amarillo nariñense. El contadero también es llamado Atenas de Obando. Fue fundado de la siguiente manera. En 1868, como ya dijimos, el presbítero Carlos Guerrero Chamorro consigue el permiso para fundar el contadero. Compra a doña Dominga, viuda de Chamorro, el lote de terreno necesario para fundar la población. El 1 de octubre de 1869 se declara la fundación de contadero. Se inicia la construcción de la iglesia durante 3 años, 8 meses, 22 días. El sacristán de ese entonces era el señor José María Morillo, el papá del padre sacerdote José María Morillo Dávila, que trabajó muchos años en Túquerres. El 14 de abril de 1871 el contadero fue elevado a la categoría de distrito mediante ordenanza número 4 del libro 107 del Anuario Estadístico de Popayán, perteneciendo a la provincia de Obando. El nombre de Atenas de Obando les atribuyen a los padres jesuitas por fomentar la educación y el progreso con la gente de contadero. El nombre de contadero se deriva de la connotación realizada a un sitio donde se reunía el ganado de los padres jesuitas para poderlo contar. Otra versión dice que existiendo una pascana en el denominado Camino del Rey, los viajeros se detenían a descansar y comentaban las anécdotas de sus viajes de cada día. En su comienzo el contadero poseía una capilla sencilla con una torre pequeña para las campanas, portón en madera con arco, 2 pilastras a lado y lado, su pequeña plazoleta con gradas de piedra. Arriba, encima de la puerta principal, una ventana daba luz al interior del coro. Frente a la casa cural existía un gran tronco de madera para amarrar los caballos que llegaban con sus cargas a pagar los diezmos y primicias obligatorias por año y año a cada uno de los feligreses contadereños. Sus calles no eran empedradas. Adornaban la plazoleta en cada esquina. Existían árboles de nogal, una pila de agua cerca de la puerta del portón de la iglesia, de la cual se surtían de agua los primeros habitantes. La carretera de San Juan al Contadero era empedrada. Se hizo con el apoyo del padre José Manuel Bravo y don Leopoldo Mercado, propietario de la industria harinera en ese entonces. Posteriormente, se instalaron los servicios postales que comunicaban a Ipiales, Contadero, Gualmatán y el municipio de Iles. Fue uno de los primeros municipios en tener luz eléctrica, debido a que la industria de harina, Harinas Diana, construyó una represa sobre el río Boquerón para generar energía eléctrica para los motores de la fábrica, la cual estaba exonerada de impuestos siempre y cuando se suministrara energía para el alumbrado del pueblo. Sobre el río Cutipaz existían 5 molinos de piedra, de los cuales solo existe uno en la vereda Yaés, utilizados en ese entonces para moler cebada, maíz, maíz morocho y maíz capio. Poco a poco el Contadero fue poblado. Se manifiesta que las familias llegadas luego de la fundación fueron los Polos. Dávila. La familia Dávila subieron de Contadero a Gualmatán, a Puerres. La familia Herrera, Jácome, Guerrero, Chamorro, Figueroa, Vallejo y Bravo. Apellidos indígenas como Chalaput, Cuaical, Quendíes, Tulcana, Palma, Ilismal, Cuasanchiri, Guapucal. Cada una de estas familias fue forjando el desarrollo del municipio de Contadero. Eso cuenta nuestra buena amiga Diana Carolina Vallejo en un libro que se llama Antología Contadereña, Escritos del Alma, y patrocinado por el exalcalde Jairo Ancízar Escobar Orbes, de grata recordación en la población de Contadero. También recuerdan a varios alcaldes del municipio de Contadero. Por ejemplo, me acuerdo de don Carlos Coral, por allá en 1983, 84, mediante decreto de la gobernación de Nariño. Don Luis Hernán Ibarra, que en paz descanse, fue 3 veces alcalde de Contadero. Ancízar Escobar Orbes, hijo de don Carlos Escobar, que alguna vez fue tesorero del municipio y siempre estuvo en la política. Un saludo para don Carlos Escobar. Galo Chamorro Dávila, uno si no el mejor alcalde que ha tenido el municipio de Contadero. Logró progreso ese municipio, más moderno, más tiendas, más industria, más ventas, el parque, el estadio, la placahuella, la pavimentación, el mercado. Bueno, ¿qué no hizo Galo Chamorro Dávila? Por acá nos dicen unas amigas contadereñas que ojalá repita. Estuvo también el locutor Mauricio Romero. En su gobierno también hizo cosas buenas para el municipio vecino de Contadero. Información con Leonel Chávez Dávila y felicitación a todos los habitantes contadereños en estos 152 años de vida política administrativa de Atenas de Obando.
0: 11:58 minutos. Bueno, el Contadero nos lleva unos añitos más adelante, ¿no? La constitución de la vida político-administrativa, de la vida municipal. Gualmatán, el próximo 1 de julio, estará celebrando los 145 años. Esperamos pues hayan pasado unas buenas celebraciones allá en Contadero, en los 152 años de vida municipal. 11:59 minutos, oyentes de 104.3. El día sábado 16 de mayo, en el trayecto de Gualmatán hacia el Contadero, precisamente, y viceversa, en horas de la noche se cayó una billetera color negro que contiene documentos de identificación como cédula, tarjeta de propiedad de un vehículo, pase de conducción y otros documentos importantes que solo le interesan a su propietario, el señor Edwin Zambrano. La persona que los haya encontrado se pide, por favor, entregarlo lo más pronto posible, ya que se los necesita de manera urgente. Pueden comunicarse al celular 318-758-0392 o 312-736-0504. O también al teléfono de esta estación radial, el 315-268-8961. Se da una muy buena gratificación. Por favor, quien haya encontrado entonces estos documentos, que son muy importantes, ¿no?, para su propietario. Documentos de identificación, imagínense la cédula, la tarjeta de propiedad del vehículo, pase de conducción y otros documentos muy importantes que solo le interesan a su propietario, el señor Edwin Zambrano. Reiteramos los teléfonos para que llamen: 318-758-0392 y 312-736-0504. O también pueden comunicarse con Verde Stereo al 315-268-8961. Un minuto, oyentes de Verde Stereo. Este próximo domingo estaremos con el homenaje a mamá. Y saludamos a todos quienes se han integrado con este homenaje, quienes se han sumado a este homenaje a mamá. Los vamos a leer nomás porque ya se nos fue el tiempo. 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Droguería Cruz Verde de Hualmatán. 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Cercas Eléctricas Centella de San Marcos, municipio de Pupiales. 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También se ha vinculado para entregar bonito detalle el próximo domingo. Allí tiene todos los servicios, ¿no? 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También se vincula para este homenaje a mamá. 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Como vemos, son bastantes y nos tocaba agarrar pues desde el principio. Se nos fue el tiempo allí contentos con la buena presentación de las danzas, ¿no? De Guairita, Institución San José y también Kinesis, ¿no? Que participaron en Cali ayer y también en Quito y ganaron, ¿no? Ganaron. Y esperamos pues les vaya muy bien para participar también en el latinoamericano. Bueno, son las 12:08 minutos, oyentes de 104.3 Verde Estéreo, la ecológica. Gracias la sintonía. Por acá dice, felicitaciones al grupo de danzas Kinesis por su excelente presentación en el All Dance Colombia. Es un orgullo ver cómo con esfuerzo, disciplina, talento, pasión, lograron alcanzar el primer puesto. Este triunfo es un reflejo de su dedicación y amor por la danza. Que este sea solo el comienzo de muchos más éxitos y reconocimientos. Sigan brillando y dejando en alto su nombre. Dios les bendiga. Con amor, Kinesis, ¿no? Desde aquí, desde Gualmatán, les envían este saludo. No nos dicen quién, pero ahí tenemos entonces este saludo muy efusivo para Kinesis, que se presentó en la ciudad de Cali.

12:09 y la Administración Municipal de Gualmatán invita a los deportistas, líderes comunales y comunidad en general a ser parte de este gran evento Juegos Comunales que une a nuestro municipio a través del deporte, la sana convivencia y la recreación. Inscripciones abiertas hasta el 12 de junio. Lugar de inscripción, Secretaría de Cultura y Deportes, Alcaldía de Gualmatán. No permitas que tu comunidad se quede por fuera. Ven, participa, demuestra que en Gualmatán el deporte es bienestar, integración y unión. Atentamente, Javier Antonio Ormaza Molina, alcalde municipal de Gualmatán. Por acá tenemos otro saludo también para Kinesis, dice en esta... Bueno, estamos haciendo llegar este mensaje y el saludo de felicitación al grupo de danzas Kinesis al obtener el primer lugar en el All Dance Colombia, ciudad de Cali. Es un orgullo para la gente de Gualmatán saludar a los padres de familia, jóvenes, señoritas y todos quienes hacen parte de este gran proyecto dancístico Kinesis. De corazón, desearles lo mejor, especialmente al joven Cristian Camilo Benavides Vallejo, de parte de su abuela Gloria Lara y su madre Liliana Vallejo y toda su familia. Este primer puesto es una recompensa por su disciplina, horas y horas de ensayo, su trabajo con amor, mucho arte en la danza. Dios lo siga bendiciendo en su talento. Hoy Gualmatán se siente feliz de ver cómo estos jóvenes talentosos ponen en alto el nombre de nuestro pueblo y que gracias a su esfuerzo y de los padres de familia y la gente colaboradora de Gualmatán fue posible participar en este evento que enaltece el Balcón de Flores. Gracias por su gran desempeño. Felicitaciones, jóvenes, y siempre adelante.

12, 11 minutos, 12, 11 minutos, oyentes de Verde Estéreo.

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12:19 minutos, oyentes de 104.3. Agradeciendo la sintonía de todos quienes están con nosotros. Llegando ya casi al final de este espacio de la radio. Rápidamente, hace pocos días, por acá, pues es bueno resaltarlo, se llevó a cabo o se celebró el Día Mundial de la Comunicación Social. El Día Mundial de la Comunicación Social, hace unos pocos días, hace una semana y media, ¿no? Y pues para resaltar el papel de la comunicación social y de los medios de comunicación social que celebra la Iglesia Católica. Esto lo sigue promoviendo la Iglesia Católica como un día de reflexión crítica, una invitación a pensar en la importancia y en la influencia de los medios de comunicación social en el mundo contemporáneo y en el poder de la responsabilidad que tiene para con la sociedad. Se propone, pues, siempre deliberar de cerca la conducta ética y el rol, ¿no?, que cada integrante de los medios ejerce como profesión, locutores, periodistas, diseñadores, entre otros. Así que, pues, y sobre todo ahora, ¿no?, con la aparición de medios de comunicación muy diversos, gracias a las nuevas tecnologías, el llamado que hace la Iglesia, pues, es al respeto, como decía el Papa León XIV, ¿no?, en esta Jornada Mundial de la Comunicación, y gracias allí a quienes nos compartían este video, el Papa León XIV este año daba a conocer, pues, que el lema es custodiar voces y rostros humanos. En esta época de la inteligencia artificial, animó a todos, ¿no?, a comprometernos en promover formas, siempre respetuosas, ¿no?, formas de comunicación siempre respetuosas. Hoy en día, con la inteligencia artificial, a cualquier persona la pueden poner a hablar otra cosa, o se puede suplantar, bueno, se puede hacer un montón de situaciones. Y pues el objetivo es que como comunicadores nunca perdamos el respeto por el otro. El respeto a la verdad es fundamental, ¿no? Hoy vemos mucha desinformación en las redes sociales, por ejemplo. Muchísima desinformación. Y pues la verdad es algo que debe seguirse promoviendo por los medios. A veces son personas, pues, con un ánimo u otro, informan algunos, otros desinforman. Es algo un poco caótico, las redes sociales, y por ello, pues, también quien recibe la información debe verificarla antes de pasarla al siguiente. Así que, pues, ese es el llamado que hace el Papa León XIV, el respeto y a la verdad, ¿no? El respeto a los demás, y que siempre, pues, prevalezca la verdad, que deben ser, pues, normas orientadoras de lo que tiene que ver con la comunicación. A propósito de este tema, a propósito del tema del Día Internacional, Día Mundial de la Comunicación Social, promovida por la Iglesia Católica, por acá nos decían que por qué no pasamos la misa, ¿no?, del domingo, como se ha venido pasando desde hace más de dos décadas. Bueno, aquí no sobra voluntad, ¿no? El problema, pues, es que en la parroquia se han venido haciendo algunos arreglos, y obviamente, como es línea física la que viene desde allá, desde la parroquia, pues ha tenido sus inconvenientes, ¿no? Ya son más de dos décadas que se viene emitiendo la Sagrada Eucaristía desde el templo parroquial. Han sido varios los curas, párrocos, que los hemos podido escuchar a través del medio radial, cuyo principal objetivo, decíamos, pues, es el de servicio, ¿no?, ya que es totalmente gratuito. Sabemos que llegamos a las personas de la tercera edad, a los enfermos, a quienes por distancia no han podido salir hasta el templo, o que por trabajo o situaciones inesperadas, pues, no han podido estar en el templo escuchando la Eucaristía por la emisora, ya que la radio, pues, es una compañía y está al alcance de todos, ¿no? Eso es lo más importante también. Muchas veces, de pronto, o no se tiene la conectividad, no se tiene
el aparato, el celular, o simplemente no se sabe utilizar estas cosas, ¿no? Sobre todo personas ya de avanzada edad. El problema es que, decíamos, por arreglos en el templo, de muchas líneas cruzadas por todas partes, como telaraña, pues accidentalmente, suponemos, pues se suspendió la línea física que Verde Estéreo había instalado ya hace más de 2 décadas, ¿no? Esa es una instalación hecha desde acá, desde Verde Estéreo, para prestar este servicio. Fue por lo menos unos 3 domingos que no pudimos prestar el servicio, pero luego ya arreglaron allá, gracias al padre Robert Yandún, allí se pudo arreglar la línea física. Nuevamente se pudo pasar algunas misas, pero el día de ayer nuevamente pues nos quedamos cortos con ese servicio, ¿no? Ayer nuevamente se suspendió. Resulta que pues no sabemos qué pasó con la línea física. El padre Robert Yandún ha venido anunciando que se ha implementado pues una señal de streaming o de audio en línea desde la parroquia para escuchar las eucaristías, pero también pues tenía problemas esta línea y pues ayer nos estaba transmitiendo, así que pues no teníamos ni señal física ni tampoco por internet. Decía pues el padre que ayer mismo que ya había superado el inconveniente por internet, pero ese es el tema también, ¿no? El problema, esperemos se restaure la línea física que ha venido instalada ya desde hace muchos años atrás, ya que por internet pues todo puede pasar, ¿no? Se va el servicio de internet, se puede dañar el streaming o programita, pues el programa digital que sube la señal, o una desconfiguración del computador, bueno, en fin, cualquier cosa puede pasar. Y pues es importante la línea física. De todo puede pasar y lo más estable es la línea física, que esperamos pues siga funcionando, ¿no? Siga funcionando desde allá, desde la parroquia, y nosotros acá con mucho gusto seguimos emitiendo la Eucaristía. Nos sobra mucha voluntad para hacerlo. Y pues eso es lo que queremos también, ¿no? Porque sabemos que la misa llega. Y además Verde Estéreo pues ahora no solo está por frecuencia, sino que también tiene su propia audio en línea, está todo el día en internet, y pues también se puede escuchar la Eucaristía por la emisora en cualquier lugar de Nariño, de Colombia, incluso del mundo, ¿no? Esperamos supere esta situación, podamos seguir teniendo esa importante opción de línea física para poder seguir prestando ese servicio. Y a ver si los usuarios también, ¿no? de este servicio de transmisión por la emisora, pues hacen llegar esta solicitud también al señor cura párroco. 12:27 minutos, oyentes de 104.3, oyentes de la Ecológica.

El día de ayer, rapidito, ahí para indicar pues que tenemos un potencial turístico tremendo acá en la región. Me fui con mi familia para allá a Puerres, ¿no? Puerres es un municipio que se ha proyectado también como uno de los municipios con un importante potencial turístico. Tienen mucho que mostrar. Puerres es un municipio que tiene muchos parajes hermosos. Y ha venido en una implementación, ¿no? En una política pública de implementar estos espacios, de hacerlos más visibles, de hacerlos más atractivos para el turista. Incluso, pues, Puerres, según tengo entendido, tiene su Secretaría de Turismo, ¿no? Un domingo que fuimos por allá a Puerres, en el parque había una caseta grande, bastante grande, donde incluso se puede mostrar obras de artesanía y también historia de Puerres, y donde al visitante le indican para dónde puede coger, para dónde puede ir a mirar cosas bonitas, ¿no? De Puerres. Ahí los funcionarios trabajan el día domingo, incentivando pues a ese turismo allá en Puerres, porque es una política pública. Cuando es una política pública, pues la cosa se mueve mejor, más allá de las promesas de una campaña o de la voluntad política de turno, pues acá lo que hay es una política pública y por eso se mueve. Nos fuimos de Puerres por allí pasando por el barrio Escritorio, Ayanalé, muy bonito, Maicira, un corregimiento también muy interesante. Por allá estaban escuchando la Radio Verde, ahí los saludamos, allá en Maicira. En Yanalé, en Tres Esquinas, pasamos por Tres Esquinas, luego llegamos a otro corregimiento que se llama San Mateo, ¿no? Es una carretera, y por cierto, muy buena, en buen estado, que se extiende a lo largo del Guaitara, pero por el otro lado, ¿no? Por el otro lado. Tanto así que de San Mateo se pasa también a Chapal, ¿no? Hay zonas, incluso, hay unas zonas incluso muy interesantes de carretera donde le han metido pues lo que se llama placahuella, ¿no? Le han puesto placahuella, eso está muy buena esa carretera, recomendadísimo, ¿no? Irse a dar una vuelta por allá. Chapal ya es de Funes, pero también se va por allí, ¿no? Puerres, Yanalé, Maicira, Tres Esquinas, San Mateo, Chapal, de Funes. Hasta allá fuimos a dar, ya no nos alcanzó el día. Si no, yo creo que salíamos por Funes otra vez a la Panamericana o a la doble calzada. Bueno, por allá, bonito paisaje natural, gente muy amable, muy poca la gente, pero muy amable la que pudimos encontrar. Por allá estaba la cabeza del Inca, interesante, una piedra como si lo hubieran tallado nuestros ancestros, ¿no? Una cabeza de un Inca tal cual. Allí queda en un abismo, ¿no? En un abismo, de allí se mira para abajo el Guaitara, y allí está la cabeza del Inca, la cascada del Angasmayo también, ¿no? Eso, pues, quedamos con esa gran expectativa. Hay una carretera que dice, por aquí es la cascada al Angasmayo. Se deja el carrito allí, en la carretera o encargado, y pues se va a pie hasta el Angasmayo. A ver ese salto del Angasmayo, que es algo impresionante, ¿no? Eso también no, nos quedó de inquietud. Bueno, ¿y por qué uno da razón que pasó que desde por Yanalé, Maicira, Tres Esquinas, San Mateo, Chapal de Funes? Bueno, la cabeza del Inca, la cascada del Angasmayo, porque todo tiene su letrerito, ¿no? Todos estos puntos, todos estos atractivos turísticos, estos puntos poblacionales tienen su letrerito. Así que la persona que va por carretera, pues va mirando y va cogiendo apunte, ¿no? Y así se ubica. Qué importante, ¿no? Que en cada municipio haya, pues, también, no solo el letrero grande de bienvenido a Puerres o bienvenido a Gualmatán, sino también bienvenidos a cada una de nuestras veredas y sectores atractivos para el turismo. Muy interesante. También nos encontramos con un puente por donde pasa el río Angasmayo, ¿no? Impresionante ese río.
No, hay mucha belleza por allá. Así que saludamos desde aquí a Puerres, un saludo muy especial. Tienen una gran proyección turística y lo están logrando. Por allí miramos gente que coge esa ruta para hacer montañismo, bicicleta montañera. Excelente, ¿no? No, pues uno se extasía viendo todos esos paisajes. Son las 12:33 minutos, oyentes de Verde Estéreo. Y allí íbamos escuchando esta estación radial Verde Estéreo. Muy buena la señal para allá. Bueno, gracias por la sintonía, oyentes de la estación ecológica. Los invitamos a que sigan escuchando la Radio Verde. Y por acá los dejamos con bonita música, bien variada, bonita, tropical, aquí en la estación verde, como Los Melódicos, por ejemplo, con este tema Poquito de Agua, así se llama. Gracias por estar con la Ecológica.

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0: Bueno, estamos marcando en Colombia la 1:07, 1:07, ya estamos listos para acompañar a todos nuestros oyentes con lo mejor de la música a través de 104.3 FM, a través de la Radio Ecológica. Estamos pues en esta nueva semana acompañándolos, por supuesto, a todos los oyentes, a toda la gente que nos sintoniza, que nos escucha en los diferentes sectores, lugares, municipios. Ahí está Verde Estéreo para brindarles la buena programación en el transcurso de este horario. Un mensaje muy especial para todos ustedes, amigos, amigas de la radio, que siempre nos están sintonizando. Les hacemos llegar el cordial mensaje, el saludo especial, el abrazo súper fuerte, los mejores deseos porque pasen una buena semana, que les vaya excelente también, y por supuesto a través de la radio nos encargamos de acompañarlos y hacer más amena las labores.
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0: la invitación para que hagan parte de nuestra programación, siempre a su disposición la línea móvil 315-268-8961. Ahí estamos para complacerlos, por supuesto, para que ustedes puedan solicitar con nosotros las canciones, la música de su preferencia. Estamos agradeciendo muy cordialmente pues por permitirnos entrar a sus hogares, permitirnos estar con ustedes ahí en sus labores, en su trabajo. De corazón les deseamos una buena y excelente semana, que les vaya muy bien, que sea una semana productiva. Los acompañamos con mucho cariño, como siempre, a través de la Ecológica. Hasta las 4 de la tarde les acompaña Luz Dari Vallejo.
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0: Un feliz inicio de semana entonces, en este día ya 18 de mayo, día lunes, lo mejor para nuestros oyentes, gracias a la sintonía. Iniciamos entonces Mundo Crossover a través de Verde Estéreo. Lo vamos a hacer como siempre, con buena música, con excelentes canciones. Hasta las 2 de la tarde, recuerde que escuchamos lo mejor de la cumbia, lo mejor del merengue.

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Bueno, estamos con estas dos buenas canciones, iniciando nuestro espacio de la tarde, la programación musical a través de la Ecológica de Colombia. Seguimos también saludando a nuestros oyentes, a la gente que está conectada con la Verde Estéreo en este día lunes, en este inicio de semana, en este día 18 de mayo. Saludamos a quienes están de cumpleaños. Gracias a toda la gente que nos escucha, que nos sintoniza. Les deseamos una bonita semana. Gracias también a todas las personas que por acá ya nos están reportando sintonía. Saludito para la gente de Chorrera Negra en el Contadero. Ahí están también nuestros oyentes fieles, como siempre, aquí en el municipio de Gualmatán, desde el sector El Carmelo. Saludando pues también a la radio. Muchísimas gracias. Les deseamos una buena semana. Recordarles que el día 24 de mayo, que ya pues sería este domingo que viene, estaremos con la celebración Día de la Madre, entregando también los bonitos detalles que hace llegar el comercio para compartirlos con las mamás de Gualmatán de la región, así que no se pierda este especial. Gracias a quienes han querido pues vincularse con esta programación importante. 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Gracias a todas las personas entonces que se han querido vincular a esta programación importante para hacer parte de la programación Día de la Madre, que ya se lleva a cabo este domingo 24 de mayo. Ya estarán pues allí realizando la programación todo el personal de la Ecológica de Colombia. 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

Sintonizando, que nos está escuchando en los diferentes municipios, especialmente pues por acá les estamos recordando este importante comunicado que llega por parte de la Administración Municipal de 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

Bueno, ya 12 minutos y marcamos las 2 de la tarde. 12 minutos para marcar las 2 de la tarde. 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

0: la que enseña a sus hijos e hijas el principal valor de la vida, la justicia.
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Bueno, las 2 de la tarde con 5 minutos. En Colombia, las 2 de la tarde, 5 minutos. Mucha atención. La Alcaldía Municipal de Gualmatán informa a la comunidad que por disposición de Prosperidad Social ya inició el pago del subsidio renta ciudadana, devolución del IVA del segundo ciclo, año 2026. Los pagos se llevan a cabo hasta el día de hoy, 18 de mayo. El cobro se realiza a través de Giro Su Red y Supergiros. Operadores autorizados en Gualmatán podrán reclamar el incentivo en los puntos corresponsales de Supergiros de 8:30 a 12 y de 2:30 a 5 de la tarde. Invitamos a todos los beneficiarios a acercarse oportunamente a hacer efectivo este importante apoyo económico. Invita a Javier Antonio Hermaza, alcalde.

Bueno, hacemos llegar el mensaje de felicitación al grupo de danzas Kinesis por su excelente presentación en el evento que se desarrolló en la ciudad de Cali, Alzán, Colombia. Es un orgullo ver cómo, pues, con esfuerzo, con disciplina, talento, lograron alcanzar el primer puesto. Este triunfo es un reflejo de su dedicación y amor por la danza. Que este sea solo el comienzo de muchos más éxitos y reconocimientos. Sigan brillando y dejando en alto su nombre. Dios los bendiga con amor, Kinesis. Pues también se está invitando muy cordialmente a la comunidad que quiera acompañar al recibimiento del grupo de danzas Kinesis. Pueden hacerlo el día de hoy a las 5 de la tarde, será la concentración en el puente Boyacá. La concentración ahí para dar la bienvenida a estos jóvenes señoritas que pues traen orgullosamente un primer puesto para el municipio de Gualmatán en este encuentro importante en la ciudad de Cali. Y para quienes quieran acompañar entonces, el recibimiento será a las 5 de la tarde.

Vamos avanzando por acá con más canciones, con buena música, temas solicitados. Nos habían solicitado por acá un temita de desde la vereda Chorrera Negra del municipio del Contadero y estaba pendiente pues con nuestros oyentes. A esta hora de la tarde vamos a dar paso entonces a esas peticiones musicales, la gente que quiere escuchar también buena música y por supuesto lo mejor de este tema que viene a continuación. Gracias a la gente de Chorrera Negra, de igual manera también saludo muy especial para quienes están comunicándose con nosotros desde el sector El Carmelo. Vamos entonces a escuchar a continuación al grupo Frontera y Karim León y este buen tema marcando las 2:08.

2 de la tarde, 15 minutos. En Colombia, las 2 de la tarde más 15 minutos. Gracias a la sintonía de todas las personas que siguen escuchando Verde Estéreo 104.3. Hacemos llegar por acá el saludito muy especial nuevamente a la agrupación dancística Kinesis al obtener el primer lugar en Alzan, Colombia, en la ciudad de Cali, que es un orgullo para la gente de Gualmatán. Los saludamos a los padres de familia, a los jóvenes, señoritas, a todos quienes hacen parte de la agrupación Kinesis. De corazón deseo desearles lo mejor, especialmente al joven Cristian Camilo Benavides Vallejo, de parte de su abuelita Gloria Lara, de su madre Liliana Vallejo y de toda su familia. Este primer puesto es una recompensa por su disciplina, horas de ensayo, su trabajo con amor, mucho arte en la danza. Dios lo siga bendiciendo en su talento. Hoy Gualmatán pues se siente feliz de ver cómo estos jóvenes talentosos ponen en alto el nombre de nuestro pueblo y que gracias pues al esfuerzo de ellos, a los padres de familia, la gente con colaboradora de Gualmatán fue posible participar en este evento en la ciudad de Cali, que enaltece al Balcón de Flores. Gracias por su gran desempeño, felicitaciones, jóvenes, y siempre adelante. Este es un mensaje entonces muy especialmente para el joven Cristian Camilo Benavides Vallejo, de parte de su abuelita Gloria Lara, de su madre Liliana Vallejo y de toda su familia, y a todos los jóvenes y señoritas que hacen parte de Kinesis. Mucha atención el día sábado 16 de mayo en el trayecto de Gualmatán hacia el municipio del Contadero y viceversa. En horas de la noche se cayó una billetera de color negro que contiene documentos de identificación como cédula, tarjeta de propiedad de un vehículo, pase de conducción y otros documentos importantes que solo le interesan a su propietario, el señor Edwin Zambrano. La persona que haya encontrado esta billetera se le pide entregarla lo más pronto posible, ya que se necesita los documentos pues de manera urgente. Pueden comunicarse al 318-758-0392, al 312-736-0504 o con esta emisora. Se estará entregando gratificación. Recuerden que los papeles pertenecen a Edwin Zambrano. Son documentos pues que solo le sirven a su propietario y se los necesita con urgencia.

0: Bueno, continuamos escuchando más canciones. Marcamos las 2 de la tarde con 20 minutos. 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Gracias por vincularse.
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Escuchamos la música de Bronco a esta hora de la tarde, una buena canción de Rudy La Escala, recordando buenas canciones también a través de la Ecológica de Colombia. Marcamos las 2 de la tarde con 35 minutos. 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

Las 2:38 PM, vamos con tema solicitado, gracias a la sintonía en la vereda Los Dos Caminos, aquí en el municipio de Hualmatán. Avanzamos con este buen tema de Gerardo Morán.

2:46. Recordamos que esta semana continúa la vacunación de fiebre aftosa de brucelosis bovina, una invitación que hace el Fondo Nacional del Ganado, Fedegan, Sagan y Elica, para que todos los señores ganaderos estén muy atentos de los vacunadores. Recuerde que la vacuna contra la fiebre aftosa tiene un costo de 1,840 pesos más 220 de la aguja desechable. La vacuna contra la brucelosis es gratuita y solo se cobra la chaqueta de la chapeta de identificación, que tiene un costo de 3,300 pesos. Protejamos a Nariño de la fiebre aftosa, todos a vacunar. Continúa entonces en esta semana el cronograma de vacunación de la siguiente manera. Remata en espiral. Eduardo Iván Mejía Vallejo está vacunando en el municipio del Contadero y estará presente en la vereda Santo Domingo hasta el día 25 de mayo. Leonardo Mejía también vacuna en el Contadero y está presente vacunando en este día 18, bueno, en el día de mañana y el día 20 en la vereda Las Cuevas del municipio del Contadero. David Esteban Huertas, de igual forma, continúa también la vacunación en la vereda Contaderito. Ahí en este sector estarán vacunando hasta el día 26 de mayo. Para el municipio de Iles se continúa la vacunación hasta el día 20 de mayo en la vereda Bolívar. El vacunador en el municipio de Iles es el señor Carlos Hernán Chalapud. Víctor Alejandro Orejuela está vacunando en Gualmatán en la vereda Charandú hasta el día 20 de mayo. El día 21 inician vacunación en la vereda Los Cedros. Para el municipio de Gualmatán también está la vacunadora Marcela Gelpud vacunando en este día, el día de mañana, 19 y el 20 de mayo en el Panecillo, 21 y 22 de mayo estará presente vacunando en la vereda Dos Caminos. Para el municipio de Pupiales, Precia Doralba Chamorro continuando con la vacunación en San Marcos, ahí en la vereda San Marcos estarán vacunando entonces en el municipio de Pupiales en esta semana. Jesús Alberto Coral López vacuna también en la vereda El Gualte, estará presente ahí en este sector hasta el día 22 de mayo. Oscar Cornelio Trejo vacunando también en Pupiales, está presente en la vereda San Francisco del municipio de Pupiales en esta semana entonces vacunando en ese sector. Así es como continúa la vacunación fiebre aftosa brucelosis bovina en todos los diferentes municipios. Esta invitación que hace el Fondo Nacional del Ganado, Fedegan, Sagan y Elica, para que todos los ganaderos hagan vacunar a su ganado. Solidario por ese nuevo día. 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

Entonces, avanzando con la programación musical de la tarde, agradeciendo cordialmente a quienes se comunican a través de nuestra línea WhatsApp. Ahí están conectados también en la tarde con la Ecológica de Colombia. Un mensaje muy especial para quienes nos están sintonizando en los diferentes barrios de nuestro municipio. La gente del barrio El Portal se comunican como siempre, muy amables. También estaremos más adelantico con un tema solicitado. Vamos a esta hora de la tarde a escuchar el talento musical de nuestro querido municipio de Gualmatán, por supuesto. Lo vamos a hacer con un éxito que pues apenas fue su lanzamiento. El 14 de mayo se hizo el lanzamiento de esta buena canción de Freyman Cuaspa, una canción titulada Bendecido. Ahí estamos entonces con lo mejor del talento musical de nuestra región, especialmente de nuestro querido Balcón Florido. Saludo para Freyman Cuaspa, que siga adelante con su gran talento musical, por supuesto. Y los invitamos para que ustedes puedan escuchar Bendecido de Freyman Cuaspa a través de las plataformas digitales. Ya está disponible en YouTube para que disfruten de esta buena canción. Vamos avanzando entonces por acá, promocionando también la música de nuestros artistas. Viene este temita de Freyman Cuaspa, lo escuchamos, lo mejor de la música a través de la Ecológica.

Cuando las 3 de la tarde en punto, por acá estábamos recibiendo la llamadita telefónica también, así que nuestro mensaje cordial para quienes nos están sintonizando, gracias muy amablemente, nos están sintonizando a esta hora de la tarde aquí en nuestro querido municipio, están conectados con nosotros.

0: Bueno, ahí estamos reiterando también la invitación para todas las personas que quieran acompañar a la agrupación Kinesis, pues la invitación para que se den cita en el sector El Boyacá, o a quienes quieran pues bajar hasta San Juan también, ahí será el recibimiento de los jóvenes señoritas y de todos quienes hacen parte de Kinesis aquí en nuestro municipio de Gualmatán, así que los invitamos cordialmente para que ustedes se acerquen también, hagan parte de esta bonita caravana para hacer el recibimiento. El saludito muy muy especial entonces para la agrupación Kinesis, que pues dejó muy en alto también el nombre de Gualmatán desde la emisora comunitaria, desde Verde Estéreo. Felicitamos a la agrupación Kinesis. Hoy queremos pues destacar, felicitar de manera muy especial a todos los jóvenes, a todas las señoritas de esta agrupación, quienes dejaron pues muy bien el nombre de Gualmatán por allá en Cali, con su gran talento, con esa disciplina, con esa dedicación en el evento All Down Colombia, edición Santiago de Cali 2026. Fue una excelente participación. Les contamos por acá a todos los amigos oyentes que pues este talento de estos jóvenes se ve reflejado ahí, el esfuerzo, el compromiso, la pasión que le pusieron a sus presentaciones, y por eso pues se hicieron acreedores a tres importantes reconocimientos: al primer puesto al Open Estudiantes, a la mención de honor a la mejor coreografía o al Open Show, y al premio a la mejor delegación. Son tres premios que se trae Kinesis desde Cali. Gracias por representar entonces pues con orgullo a nuestra comunidad y demostrar que los sueños se alcanzan con constancia, con mucho trabajo. Ahí los saludamos, que este pues triunfo sea motivo para continuar creciendo, para seguir cosechando muchos, muchos más éxitos. Les deseamos todo lo mejor al grupo dancístico Kinesis de nuestro municipio de Gualmatán, que sigan con ese talento, explotándolo de la mejor manera y que siempre pues sigan adelante. Mil bendiciones, y les agradecemos también por tener ese propósito tan lindo de dejar nuestro municipio tan en alto. Ahí está la invitación entonces para quienes quieran acompañar al recibimiento, lo pueden hacer hasta San Juan o en el puente Boyacá, ahí estarán haciendo pues el recibimiento de los jóvenes de Kinesis.
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de los temitas de Gerardo Morán, es una canción solicitada con mucho gusto desde el barrio El Portal. Ahí están conectados con nosotros, les agradecemos también en la tarde por estar escuchando La Frecuencia Verde.

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Estábamos escuchando un bonito tema de Jerry Rivera con esa buena salsa en esta hora de la tarde a través de la Ecológica de Colombia. Mensaje para todos quienes se encuentran en esta tarde escuchando la frecuencia verde. Bueno, tener también por acá, seguir saludando a quienes hacen parte de la programación del Día de la Madre. El saludito muy especial para toda la gente que pues se une y se vincula a este espacio que se llevará a cabo el día.

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0: Seguimos con la buena música, con las canciones bonitas para que ustedes sigan disfrutando de nuestra compañía. Más adelante ya estaremos también con nuestras memorias musicales. Escuchemos a continuación un temita de Los Diablitos del Vallenato, así que avanzamos con este bonito tema. Gracias por estar con la ecología.

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0: Ya estamos marcando las 3 de la tarde con 31 minutos. Estamos en este momento iniciando con nuestras memorias musicales a través de la Ecológica de Colombia, con el saludo y el mensaje para quienes nos escuchan, para quienes nos están sintonizando, donde quiera que se encuentren con nosotros, pues los invitamos a que se queden con la Ecológica de Colombia y en esta oportunidad a escuchar una buena canción y la buena música de Álvaro Torres, música excelente, por supuesto, Álvaro Germán Ibarra Torres, más conocido artísticamente como Álvaro Torres, es un cantautor y músico salvadoreño de buena música romántica, por supuesto, nacido un 9 de abril de 1954 en Concepción Bates de El Salvador. Creció pues en la región baja de El Salvador, con limitaciones pues económicas también. Supo surgir a través del tiempo con su carrera musical que desde muy pequeño pues la retomó, le gustó bastante y por supuesto tiene canciones inolvidables en un gran repertorio de Álvaro Germán Ibarra Torres que les tenemos preparado por acá a través de la Ecológica de Colombia. Saludamos a la gente que gusta de la música romántica, que así entonces en este momento, en este pequeño espacio, vamos a recordar en esta oportunidad canciones bonitas como el tema que viene a continuación, que son de los clásicos de Álvaro Torres, que fue lanzado en 1991, la canción de Punta a Punta, que es uno de los temas románticos más recordados de su carrera y que formó parte de la música pues latina romántica de los comienzos de los años noventas. Aquí está este buen tema en la buena voz de Álvaro Torres, cantautor y salvadoreño pues que por supuesto tiene buenas canciones.
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Ahí estamos escuchando la buena música de Álvaro Torres a través de la Ecológica de Colombia, de este gran cantante, por supuesto, que tiene canciones inolvidables como He Vivido Esperando por Ti, De Punta a Punta, Hazme Olvidarla, Mi Verdadero Amor, Si Estuvieras Conmigo, Te Va a Doler, Yo Te Seguiré Queriendo, temas bonitos como Nada Se Compara Contigo. Son recuerdos musicales excelentes que tenemos aquí en la Ecológica de Colombia en Memorias Musicales en esta tarde. Gracias

A compromiso, pues jóvenes y niños también se destacaron en importantes modalidades allá en Quito, Ecuador, trayendo también buenos premios. Primer puesto en la categoría danzas folclóricas y segundo puesto en la modalidad de danza urbana. Ahí pues sin duda un gran orgullo para nuestro municipio de Gualmatán saber que también pues estos jóvenes niños dejaron en alto nuestro municipio en el vecino país del Ecuador. En Quito se hizo esta presentación, este evento, importantes logros que son el reflejo también pues de mucha constancia, de mucho trabajo. Ahí saludamos al profesor Yamitzin Sajoa, a todos los integrantes de la agrupación Guairita. Desde Verde Estéreo pues también exaltamos ese gran triunfo y les enviamos ese mensaje de admiración, de apoyo para que continúen también con este importante proceso y que sigan cosechando más éxitos. Así que a todos los jóvenes niños que hacen parte del grupo de danzas Guairita, de igual manera la felicitación. Gualmatán pues está muy contento por todos estos premios que reciben nuestros jóvenes, nuestros muchachos, señoritas, niños, que hacen parte de los grupos de danzas aquí en nuestro querido municipio. Todos los habitantes, pues, de Gualmatán, tenemos ese gusto de felicitarlos y con mucho orgullo desearles todo lo mejor. Gracias por hacer un buen papel en estos eventos y, por supuesto, ahí está el talento de todos nuestros jóvenes. Vamos avanzando por acá con más música, con más canciones, memorias musicales, seguimos adelante y, por supuesto, por aquí tenemos otro de los buenos temas que titula Yo te seguiré queriendo. Pues este señor Álvaro Torres hizo música y cantó desde los 12 años de edad, inspirados en una amiga de la infancia que le permitió pues ver la televisión en su casa y de allí en adelante pues se convirtió en su principal inspiración y quiso ser cantante y lo logró. Por aquí entonces vamos a escuchar más canciones de Álvaro Torres.

3:42, marcamos en Colombia las 3:42. Mucha atención a este comunicado. El día sábado 16 de mayo, en el trayecto de Gualmatán al Contadero y viceversa, en horas de la noche, se perdió una billetera de color negro que contiene documentos de identificación de Edwin Zambrano, la cédula de ciudadanía, tarjeta de propiedad de un vehículo, pase de conducción y otros documentos importantes solo para su propietario. Se pide el favor a la persona que haya encontrado esta billetera, la devuelva lo más pronto posible. Puede comunicarse al 318-758-0392, al 312-736-0504 o con esta emisora y se estará entregando gratificación. Recuerden que estos documentos pertenecen a Edwin Zambrano y es una billetera que se extravió del trayecto de Gualmatán hacia el Contadero y viceversa.

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Y nos vamos con uno de los clásicos de este señor cantante, compositor del Salvador, Álvaro Torres. La música que marcó la época de los 80s, de los 90s, buena música romántica. Gracias a ese talento como compositor, como intérprete, pues Álvaro Torres logró consolidar una exitosa trayectoria internacional. Continúa siendo recordado con sus grandes canciones y por supuesto con ese lindo timbre de voz que tiene Álvaro Torres. Y viene esta canción bonita, Nada se compara contigo, que es un gran clásico romántico.

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Fallecimiento. Valiente mujer luchadora, enfrentaste muchas batallas a lo largo de tu vida, pero jamás te dejaste vencer y seguiste adelante con valentía, fortaleza y amor por tus hijos y tu familia. Hoy elevamos una oración por tu descanso eterno y pedimos a Dios que te conceda la paz eterna. Entregó su alma al Creador, quien en vida fue la señora Angeli Briceli Estacio Trejo, sus hijos Edwin Javier y Anita Sofía Tapia Estacio, sus nietos Juan José y Joaquín Argemiro Jiménez Tapia, sus hermanas Alcira y Maribel Estacio Trejo, su nuera Esteberid Campo, yerno José Jiménez, sobrinos, tíos, primos y demás familiares. Invitan a sus amigos y allegados y relacionados, los acompañan a la velación de sus restos mortales en la funeraria San Martín del municipio de Pupiales y a las exequias que se llevarán a cabo en el templo San José Obrero del corregimiento de José María Hernández el día miércoles 20 de mayo a partir de las 2 de la tarde. Por su acompañamiento a estos actos de fe y piedad cristiana, la familia anticipa infinito

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2: Bueno, seguimos compartiéndoles más música de Álvaro Torres en nuestras memorias musicales de la tarde. Pues Álvaro Torres es de esos artistas que no necesitan pues que se recuerden solamente por sus canciones, sino que son personas que dejan huella por sus composiciones musicales. Temas excelentes que tiene Álvaro Torres, que nos entregó a lo largo desde los años 80s y los 90s, fue tan exitoso, logró convertir pues todos esos sentimientos en estos bonitos temas musicales clásicos de la buena música romántica. Además, pues, de ser un gran cantante, compositor, es admirado por la sencillez, la sensibilidad con la que interpretaba cada canción, cada tema, haciendo que muchas personas se identifiquen con las letras de amor, de nostalgia, de esperanza. Es uno de los mejores artistas de la música romántica latina y estamos escuchando entonces buenos temas musicales de Álvaro Torres, que pues fue una época dorada, como se puede decir, de las baladas que se cantaban con el alma, con melodías inolvidables y mensajes sinceros para el corazón, que pues marcó muchas generaciones y que siguen escuchándose, por supuesto. También ahora pues estas canciones se las puede escuchar a través de todas las plataformas digitales y es muy fácil conseguirlas. Música de Álvaro Torres, que las estamos escuchando en Memorias Musicales, ya finalizando nuestro espacio. Los vamos a dejar con más temitas. Es un tema que viene a continuación, Hazme Olvidarla, que es otro de sus grandes éxitos. Pues si podemos y alcanzamos otro temita que titula Te Dejo Libre. Así que entonces con estos temas finalizamos nuestras memorias musicales en esta oportunidad con la bonita voz de Álvaro Germán Ibarra Torres, recordando sus buenas canciones. Gracias a la sintonía, con muchísimo gusto. Hasta este momento les acompañó Luz Dari Vallejo.

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1: Las 4 y 3 minutos.
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10: Estamos al aire a través de Verde Estéreo 104.3 en este lunes 18 de mayo del año 2026. A través de la radio ecológica Verde Estéreo y la programación de esta tarde full frecuencia, los saludamos muy cordialmente a todos quienes se conectan con nosotros en esta oportunidad, a quienes se preparan para recibir toda esa buena descarga musical que traemos para ustedes, ese acompañamiento, las diferentes informaciones. Aquí estamos listos, preparados para llevarles ese acompañamiento respectivo que ustedes necesitan para motivarse, para seguir realizando diferentes trabajos, actividades. Con mucho gusto, Verde Estéreo, en la hora de la tarde, es la compañía perfecta. Bueno, vamos activando también los diferentes canales, plataformas de comunicación con los radioescuchas, redes sociales activas, nuestro WhatsApp de igual manera, el 315-268-8961. Y de esa manera les decimos a ustedes bienvenidos, bienvenidas, para que puedan disfrutar de toda esta programación, de este espacio de 2 horas de buen acompañamiento musical. Quien los acompaña en esta tarde, mi nombre, Berta Miramam, les da la más cordial de la bienvenida. Y por aquí traemos la canción de Agua Marina.

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Valiente mujer luchadora, enfrentaste muchas batallas a lo largo de tu vida, pero jamás te dejaste vencer y seguiste adelante con tu valentía, fortaleza y amor por tus hijos y tu familia. Hoy elevamos una oración por tu descanso eterno y pedimos al Dios te conceda la paz eterna. Descanso en la paz del Señor, quien en vida fue la señora Angeli Briseli Estacio Trejo, sus hijos Edwin Javier y Anita Sofía Tapia Estacio, sus nietos Juan José y Joaquín Argemiro Jiménez Tapia, sus hermanas Alcira y Maribel Estacio Trejo, su nuera Estiberli Campo, su yerno José Jiménez, sobrinos, tíos, primos y demás familiares. Inviten a sus familiares, amigos y relacionados a acompañar a la velación de sus restos mortales en la funeraria San Martín de Pupiales y a las exequias que se oficiarán en el templo de San José Obrero del corregimiento de José María Hernández el día miércoles 20 de mayo a las 2 de la tarde. Por su acompañamiento a estos actos de fe y piedad cristiana, sus familiares anticipan agradecimientos.

Son las 4 con 16 minutos. Rápidamente damos a conocer por aquí a todos ustedes quienes están en la sintonía de Verde Stereo. El cronograma de la brucelosis bovina que se está desarrollando en todo el territorio colombiano. Les estamos recordando que en el municipio del Contadero vacuna Edwin Iván Mejía Vallejo, desarrolla la vacunación en Santo Domingo hasta el día 25 de mayo. En Contadero también vacuna Leonardo Mejía, está vacunando en Las Cuevas hasta el día 20 de mayo. David Esteban Huertas de igual manera está vacunando en Contadero y se encuentra con la vacunación en Contaderito hasta el día 26 de mayo. En el municipio de Iles vacuna Carlos Hernán Chalaput Valenzuela, desarrolla la vacunación en Bolívar hasta el día 20 de mayo. En Gualmatán vacuna Víctor Alejandro Orjuela Obando hasta el día 20 de mayo, vacuna en Charandú. También Marcela Helput desarrolla la vacunación en el Panecillo, está desarrollando la vacunación en el Panecillo hasta el día 20 de mayo. En Pupiales está vacunando Fresia Doralba Chamorro Pantoja en la vereda San Marcos. Ahí en San Marcos está vacunando. También por acá en otra zona de Pupiales vacuna Jesús Alberto Coral López, desarrollando la vacunación en la vereda El Gualte hasta el día 22 de mayo. Y también por acá en la última zona de Pupiales vacuna Oscar Cornelio Trejo Herrera, vacuna en San Francisco hasta el día 23 de mayo. Y entonces, para que ustedes tengan en cuenta qué fechas, qué días les corresponde la vacunación a cada municipio, vereda o sector.

Bueno, y también tenemos por acá este saludo de felicitaciones al grupo de danzas Kinesis por su excelente presentación en el All Dance Colombia. Es un orgullo ver cómo el esfuerzo, la disciplina, talento y bastante pasión lograron alcanzar el primer puesto. Este triunfo es un reflejo de su dedicación y bastante amor por la danza. Que este sea tan solo el comienzo de muchos más éxitos y bastantes reconocimientos. Sigan brillando y dejando en alto su nombre. Dios los bendiga con mucho amor, Kinesis. Y también se está invitando a toda la comunidad de nuestro municipio de Gualmatán para que acompañen a un recibimiento a este grupo. Prácticamente pues la concentración se la estará realizando en el puente de Boyacá. La concentración será a las 5 de la tarde para recibir a estos jóvenes que estuvieron representando a nuestro municipio de Gualmatán y obteniendo también pues prácticamente el primer puesto en esta presentación All Dance Colombia. El abrazo para Kinesis y toda la gente de Gualmatán, nuestra comunidad pues que quiera participar con este acompañamiento, este recibimiento a las 5 de la tarde. Se los espera en el puente del Boyacá. También resaltamos nuestro agradecimiento especial para todos quienes se han unido al homenaje del Día de la Madre por parte de Verde Stereo. Les recordamos que esta celebración a partir de la 1 de la tarde se lleva a cabo el día domingo 24 de mayo aquí en los estudios de Verde Stereo, donde se resaltarán los saludos, las diferentes canciones, todo lo que usted le quiera expresar a ese ser importante que es la madre. 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Nos activamos con lo mejor de la buena música en Verde Stereo en este super lunes, con el buen acompañamiento de todos ustedes. Un saludo cordial en el barrio La Granja para David Sebastián y toda su familia, fieles oyentes de la programación Full Frecuencia, y con mucho gusto llegamos con este abrazo cordial.

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1: Bueno, y después de haber escuchado este buen vallenato, Vas a amarme de Los Diablitos, pues vamos a conectar con los saludos, con los mensajes de cumpleaños que tenemos para este 18 de mayo.

La niña Keila Estefanía Ortiz Estacio, con todo el aprecio, con todo el amor, de parte de sus padres, de parte de su hermana, de parte de todos sus familiares, en sus 3 añitos de vida. Que Dios la colme de muchas, pero muchas bendiciones. Felicitaciones y con todo el gusto aquí está la tarjeta musical.

A la gente que se está comunicando con nosotros por acá a través de los diferentes medios que tenemos abiertos en esta hora de la tarde, a quienes solicitan también su buena música. Ya está preparada una canción de la Sonora Dinamita. Y bueno, también por acá la gente que nos escucha desde la vereda Charandú. Vamos con estas invitaciones e informaciones importantes que tenemos para ustedes. La Administración Municipal de Huelmatán está invitando a todos los deportistas, líderes comunales y comunidad en general a ser parte de este gran evento que une a nuestro municipio a través del deporte, la sana convivencia y la

Recreación. Inscripciones abiertas hasta el día 12 de junio del año en curso. Lugar de inscripción, Secretaría de Cultura y Deportes, Alcaldía Municipal de Hualmatán. No permitas que tu comunidad se quede por fuera. Ven, participa y demuestra que en Hualmatán el deporte es bienestar, integración y bastante unión. Así que ahí está la invitación. Recordarles también la invitación a toda nuestra comunidad de Hualmatán, que el día de hoy prácticamente se estará haciendo el recibimiento al grupo de danzas Kinesis en el puente del Boyacá. Será la concentración a las 5 de la tarde. Así que toda la comunidad, que quien quiera ser parte de este gran recibimiento a este grupo que prácticamente se lo merece, esta presentación del All Dance Colombia, primer puesto que obtuvieron, reflejado todo ese esfuerzo, esa disciplina, la dedicación, el amor por la danza. Así que estos chicos merecen ese recibimiento de todo nuestro municipio de Hualmatán, porque nos han hecho quedar muy bien, primer puesto, la danza Kinesis. Así que quienes quieran participar, ya lo saben, a las 5 de la tarde es el punto de encuentro en el puente del Boyacá. 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

Y en esta ocasión también queremos aprovechar este espacio, este medio, aprovechar los micrófonos también para agradecer a algunas personas. En el transcurso de estos días hemos visitado a algunas personas que están dedicadas a sembrar y cultivar y cuidar las plantas ornamentales, ¿no? Aquí en Gualmatán, sobre todo, pues nos habíamos enfocado un poquito con respecto a las personas de algunas veredas, no se las pudo recorrer todas. Esto debido a algunas actividades que hemos tenido que cumplir con actividades universitarias, algunas tareas que nos habían dejado. Y prácticamente nosotros quisimos como resaltar ese nombre, que se lo conoce como nuestro balcón florido. Esto para prácticamente la materia de producción audiovisual hemos realizado por ahí un videito muy muy bonito que a propósito pues lo tenemos pensado lanzar esta noche tipo 7, 8 de la noche por nuestras redes sociales también, ya aprovechando este material tan importante que hemos obtenido. Entonces pues queremos agradecerle ahí al señor Jaime Mora del corregimiento de Cuatis pues por acogernos en su hogar, por hacernos grabar su vivienda. Ahí a la señora Bernarda Rosero Usamán de la vereda Dos Caminos también, el saludo respectivo para ella. A la señora Mary Zambrano de Cuatis Yalé, un agradecimiento especial. Y a la señora Gabriela del Socorro Usamá de la vereda Los Cedros. Nos hemos enfocado en estas cuatro personas que nos recibieron con mucho cariño en su casa para realizar este trabajo. Les agradecemos bastante, les enviamos ese saludo y pues aprovechando, como decíamos, el material, también lo vamos a lanzar este video por las diferentes redes sociales que nosotros manejamos, pues ahí los invitamos para que ustedes lo puedan visualizar. 4 de la tarde con 49 minutos, vamos a escuchar esa buena canción de

0: Activados con lo mejor del merengue, María se fue de oro sólido. Mucho gusto esta canción. Le emitimos con el mensaje respectivo hasta el corregimiento de José María Hernández. Fieles oyentes de Verde Serio, con mucho gusto cumplimos también con la canción solicitada. 4:57, compartimos con ustedes el microprograma de la Casa Verde.
1: Las 4:57.
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4: 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Hablemos de dos importantes minerales que ayudan a preservar nuestra salud. Estamos hablando del citrato de potasio y el citrato de magnesio. Estos dos minerales, citrato de potasio, citrato de magnesio, nos ayudan a mejorar la función renal. ¿Usted quiere una correcta función renal? Pues ayuda a modificar el pH de la orina, disminuye la acidez, contribuye a la eliminación y a la prevención de cálculos renales. Es más, si ya existen cálculos renales, los ayuda a disolver. Por eso es importante utilizar el citrato de potasio y el citrato de magnesio. Además, nos da un gran aporte mineral, contribuyendo a mantener el funcionamiento normal del sistema nervioso y muscular. Ayuda a garantizar un buen rendimiento deportivo, la recuperación tras la actividad física y la relajación muscular. Quiere decir que el aporte mineral que recibimos del citrato de potasio y del citrato de magnesio es muy importante. Además, nos ayuda a regular la presión arterial, ayuda a eliminar el sodio en el cuerpo, reduciendo el riesgo de enfermedades cardiovasculares. También nos ayuda a tener una buena salud ósea, previene la pérdida de masa ósea, y con ello, pues nos ayuda a prevenir la osteoporosis o la osteopenia, que es el comienzo de la osteoporosis. Es un control eficaz para prevenir la diabetes tipo 2, ya que el déficit de potasio ocasiona el aumento de la glucosa en la sangre. Por eso es importante tomar citrato de potasio y citrato de magnesio. El alivio de la acidez estomacal neutraliza el ácido excesivo del estómago y reduce la irritación del esófago. Quiere decir que en los casos de acidez estomacal neutraliza el exceso de ácido, y esto nos va a quitar precisamente la acidez y nos proporciona una muy pero muy buena salud. Prevención, hay que prevenir tomando estos minerales, como es el mineral de potasio, el citrato de potasio, perdón, y como es el citrato de magnesio, citrato de potasio y citrato de magnesio. 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
1: Valiente mujer luchadora que enfrentó muchas batallas a lo largo de su vida, pero que jamás se dejó vencer y siguió adelante con valentía, fortaleza y amor por sus hijos y su familia. Hoy elevamos una oración para el descanso eterno de su alma y pedimos a Dios que le conceda la paz eterna. Descansó en la paz del Señor, quien en vida fue la señora Angeli Briseli Estacio Trejo, sus hijos Edwin Javier y Anita Sofía Tapia Estacio, sus nietos Juan José y Joaquín Argemiro Jiménez Tapia, su madre Lida Trejo Chamorro, sus hermanas Alcira y Maribel Estacio Trejo, su nuera Estiberli de Campo, su yerno José Jiménez, sobrinos, tíos, primos y demás familiares. Invitan a familiares, amigos y relacionados a acompañar a la velación de sus restos mortales en la funeraria San Martín de Pupiales y a las exequias que se oficiarán en el templo de San José Obrero del corregimiento de José María Hernández el día miércoles 20 de mayo a las 2 de la tarde. La familia anticipa sus agradecimientos.

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1: Las 5 y 7 minutos.
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regresamos con lo mejor de la cumbia. Phoenix de Fuego. Entramos con el acompañamiento respectivo ya en la segunda hora de Espacio Radial que tenemos aquí a través de Verde Estéreo 104.3. Bueno, mucha atención, el día sábado 16 de mayo en el trayecto de Hualmatán hacia el Contadero y viceversa, en horas de la noche se cayó una billetera de color negro que contiene documentos de identificación como cédula y tarjeta de propiedad de un vehículo, pase de conducción y otros documentos importantes que solo le interesan a su propietario, el señor Edwin Zambrano. La persona que encontró esta billetera se le pide el favor entregarla lo más pronto posible, ya que se los necesita de manera urgente. La persona que tenga en su poder todos estos papeles, favor comunicarse con los siguientes teléfonos. A través del número 318-758-0392 o al 312-736-0504 o al teléfono de esta radioestación al 315-268-8961. Se dará una muy buena gratificación. Así que estos documentos pertenecen al señor Edwin Zambrano y se extraviaron el día sábado en horas de la noche de Hualmatán hacia Contadero y viceversa. Bueno, hacen llegar un saludo y un mensaje de felicitaciones al grupo de danzas Kinesis al obtener el primer lugar en el All Dance de Colombia, en la ciudad de Cali. Es un orgullo para la gente de Hualmatán saludar a los padres de familia, jóvenes, señoritas y todos quienes hacen parte de la agrupación dancística Kinesis. De corazón, desearles lo mejor, especialmente al joven Cristian Camilo Benavides Vallejo, de parte de su abuela Gloria Lara, de parte de su madre Liliana Vallejo y toda su familia. Este primer puesto es una recompensa por su disciplina, hora de ensayo, sus trabajos con amor y mucho arte en la danza. Dios lo siga bendiciendo en su talento. Hoy Hualmatán se siente feliz de ver cómo estos jóvenes talentosos ponen en alto el nombre de nuestro Hualmatán, de nuestro pueblo, y que gracias al esfuerzo de ellos, padres de familia y de la gente que colabora de Hualmatán, fue posible participar en este evento que enaltece al Balcón de las Flores. Gracias por su gran desempeño, felicitaciones jóvenes y siempre adelante. Ahí está el mensaje para la agrupación dancística Kinesis. 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

Ubicamos los éxitos de tu radio aquí en Verde Estéreo. Vamos a irnos con esta canción de Maná, titulada Sabanas Frías, 5:20.

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Aquí está la letra de Maná. 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Ahí está Restaurante Fusión. 5 de la tarde con 28 minutos, escuchamos esta buena canción de Sonido Master.

0: las 5 y 31 minutos.
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0: las 5 y 38 minutos.
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0: las 5:56.
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1: Las 6:01.
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1: Las 6:04.
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1: Las 6:08.

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1: Las 6:18.

0: Las 6:29.
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0: Las 6:31.
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0: Lo que más disfruto de regresar siempre al sur de Nariño es volver a respirar esa hermosa naturaleza que poseéis, como el páramo Paja Blanca. Por ello, cuida y protege esta maravilla única. 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
1: Las 6:36.

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1: Las 6:45.

0: En nuestras visitas desde Almería, España, a estas bellas tierras del sur de Nariño, aparte del disfrute del calor familiar, nos sirve para deleitarnos de sus bellos parajes, cargados de una exuberante naturaleza, parecida a la región de Galicia allá en mi España, de la cual deben sentirse orgullosos de poseer y cuidarles para bien y orgullo de todos sus ciudadanos. Un fuerte abrazo de un admirador de su tierra, su gente y de su emisora Verde Estéreo, La Ecológica. 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
1: Las 6:54.
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